Hola, hola, muy buenos días, excelente mañana de miércoles, mitad de semana, muy pero muy buenos días tengan todos ustedes. Espero que estén muy pero muy bien en este hermoso miércoles, que es una mañana bastante agradable. Ya sé que algunos ya están en camino a la escuela, otros ya empezaron a trabajar, otros andan por ahí despertando y escuchando la radio. Muchísimas gracias a todas las personas que ya están en sintonía. Muchísimas, muchísimas gracias, gracias, gracias. Vámonos rápidamente con música porque necesitamos música para iniciar el día de la mejor manera. Y es que iniciamos con este increíble tema de Robinsky RBG con la cuarta tribu. Esto se llama Sigo Bien.

Ahí escuchamos este increíble tema de Ruinsky RBK con la cuarta tribu, esto que se llama Sigo Bien. Vámonos rápidamente con mensajitos. Dicen por acá, buenos días Angelito, la canción Cuán Grande es Dios. Ahorita la programamos con mucho gusto. Dicen también por acá, hola, buenos días, muy buenos días, muchas gracias por sus mensajes, muchas gracias.

Allí escuchamos este increíble tema de Elevation Español y Elevation Worship. Esto que se llama Lo Harás Otra Vez. Este increíble tema que acumula 500 millones de reproducciones en YouTube y en Spotify. La verdad es que es una increíble canción. Pero nos vamos con otra gran canción porque llega Jesús Adrián Romero con esto que se llama Te Busqué, en colaboración con Brian Sandoval. 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

6 de la mañana ya con 54 minutos, 6 de la mañana con 54 minutos. Muchísimas gracias a todas las personas que ya se van conectando. Para los que me están preguntando por qué hay una transmisión en TikTok desde nuestra cuenta, bueno, les explico rápidamente. Necesitamos una validación por parte de TikTok para la transmisión del Congreso. Por eso es que me ven en vivo por allá, pero es momentáneamente esta transmisión. Necesito que se haga durante 25 minutos. Así que muchísimas gracias a todas las personas que se están uniendo. A ver, os voy a mandar saludos, ¿va? A ver. Me siento como TikToker, pero lo que tengo que hacer por ustedes es que si no hago esta transmisión, TikTok no me va a validar y por ende no voy a poder hacer la transmisión el fin de semana, el día sábado, desde TikTok Studio. Un asunto por ahí que tenemos con TikTok, pero bueno, a ver, les voy a mandar un les voy a decir así como de tap tap a la pantalla. A ver, saluden porque también estoy grabando un video. A ver, saludos para Fernando Juárez, para Kevin Herrera, para Dora Rosales, para Raden, para Dray Ávila, para Daniel Montaño, para Alex Sandoval, para Marco, para Concepción, para Elvira, para Lalo, para Amadis, para Susana, para Rachel, para Ivela, para Luis Rey, para Mari, para Laines, para Tommy, para Shirley, para Ámbar, dice acá, para William, para Ángel, para Rosa Flores. Bueno, hay un montón de saludos, muchísimas gracias. Saludos a Prime, saludos a Adrián, que se están uniendo, a Adri, muchísimas gracias. Ay, ya estoy enfocando mal. Gracias por unirse a la transmisión. Esa es una transmisión súper breve. Simplemente necesito hacer una transmisión de 25 minutos. Por eso es que no, ustedes me están escuchando con el audio ambiente y no me escuchan con el audio de la estación. Pero muchísimas gracias, gracias. Si tú te quieres conectar a la transmisión brevemente, búscanos como Vida Nueva Radio. Y ahí voy a estar contigo, ahorita Vida Nueva 101.9 FM o Vida Nueva FM. Y te prometo, 25 minutos, no más, 25 minutos voy a estar en vivo contigo. Porque te repito, es una validación que necesito por parte de TikTok para que me desbloqueen el acceso a TikTok Live Studio. Y que el sábado puedas disfrutar de esta increíble transmisión que vamos a tener. Que por cierto, viene, para todas las personas que están en TikTok, viene el congreso de Amigas Conference este sábado 17, si no estoy mal en las fechas. Efectivamente, desde las 8 de la mañana arrancamos con transmisión especial, arrancamos totalmente en vivo desde este increíble congreso de Amigas Conference, donde va a estar, este es el día de Mujer a Mujer, con la señora Rebeca Chan, con Tania, con Karura, con Laura, con el pastor Isui. Todas van a estar en este increíble programa. Hay muchas sorpresas. No se las puedo revelar porque no les puedo hacer spoiler. Pero la verdad es que vienen muchas sorpresas. Saludos para ahí, para Viejo, para Chirk Cervera, que empezó a seguirnos. Muchísimas gracias, gracias por seguirnos. Para Marta, que se unió, muchísimas personas ya se han estado conectando a esta transmisión en vivo. Muchas gracias, gracias por conectarse, de verdad. Lo aprecio mucho, les doy las gracias de antemano. Bueno, y si ustedes quieren dejar algún comentario y tienen alguna pregunta acerca del Congreso de Amigas Conference, con gusto se los voy a estar respondiendo. Mientras tanto, les recuerdo el teléfono en cabina 9990.

33-54-69-14. Dicen, buenos días, Angelito, bendiciones. ¿Puedes poner la canción de Marcos Witt en los valles, en los montes? Claro que sí. Buenos días, Angelito, aquí escuchándote mientras voy al trabajo. Saludos y bendiciones. Está cerrado el periférico a la altura de Ishma. ¿Puedes poner la canción de Socorro, porfa? Hola, buenos días, Angelito. ¿Podrías poner la canción de Hola, futuro de un corazón? Muchas gracias. Excelente, excelente. Ahora te la pongo. Dicen por acá, muy buenos días, Dios te bendiga, saludos para mi pastor Eric, una canción por favor, Tu Palabra de Raza for Christ, ahorita se las voy a programar con muchísimo gusto, pero vámonos con este increíble tema porque esto se llama Hola Futuro de un Corazón.

0: 7 de la mañana ya con 3 minutos. Oigan, qué bien la estamos pasando por acá por TikTok. Muchas gracias a todas las personas que se están uniendo. 308 likes ya en TikTok. Muchas gracias por unirse. Dice, buenos días, ¿me podrías decir información del Congreso? ¿Dónde se va a llevar a cabo? Claro que sí, se va a llevar a cabo desde la iglesia Más Comunidad, ¿ok? Desde allá vamos a estar completamente en vivo desde Más Comunidad. Desde el día sábado nosotros vamos a estar en vivo desde las 8 de la mañana. Un servidor va a estar llevándole todos los pormenores por si ustedes van al Congreso. Nos vemos por allá, nos tomamos muchas fotos de recuerdo. Y aproximadamente entre las 9 de la mañana, no les puedo revelar mucho la hora, pero entre las 9 de la mañana aproximadamente llega la señora Rebeca Chan con este increíble programa que es Este es el Día de Mujer a Mujer. Y obviamente no llega sola, llega con un gran elenco. Llega Karura, llega Tania, llega Laura, llega Isui. Llegan todos los que conforman, los que ustedes ven a través de redes sociales. Bueno, van a estar en el Congreso y van a poder dar un tema. Y ustedes van a poder ser partícipe de este increíble Congreso. Y que, por cierto, hay muchas sorpresas. ¿Para quién va dirigido el Congreso? Les decía hace unos días que va dirigido para aquellas personas que tengan pues, alguna situación, algún tema de alguna herida, no te hablas con tu mamá, con tu hijo, con tu esposo, no sé, te pasó alguna situación o simplemente quieres tener un espacio para ti como mujer y demás. Bueno, para ti va dirigido este Congreso, ¿va? ¿Dónde pueden comprar boletos? Bueno, desde la página de Más Comunidad en Facebook, ahí los pueden buscar y ahí los pueden buscar y ahí pueden solicitar más información para hacer la compra del boleto. Si ustedes por alguna razón no pueden asistir, ya sea por un tema de economía, de horarios, de logística, no te enteraste a tiempo, ya tienes compromiso y demás, no te preocupes porque el día sábado desde las 8 de la mañana nosotros vamos a estar totalmente en vivo, 100% gratis. Vamos, les decía, por Facebook, por YouTube. Vamos a ir también por TikTok. Si primeramente Dios se desbloquea el acceso, vamos por TikTok, vamos por Alexa, vamos por Radio Garden, por Simple Radio, por www.vidanuevaradiofm.com. Si tú dices, en mi casa no tengo radio, pero tienes una Smart TV, desde YouTube nos puedes ver. O dices, bueno, es que yo no quiero ver YouTube, quiero escuchar el audio. No te preocupes. Desde cualquier Smart TV, descarga una aplicación que se llama Tuning. Se escribe T-U-N-E, Tuning. Y entonces buscas esta aplicación, buscas allá en Radio Local y te vamos a salir con nuestro hermoso logo, Vida Nueva, y desde ahí nos puedes sintonizar. La verdad es que no hay pretexto para que no nos puedas sintonizar a través de este gran concierto. Marianita, muchas gracias por unirte. Eric Palma, saludos. Eric, ya estás listo para el Congreso. Ya estás preparado, mi estimado Eric. Muchísimas gracias. Bueno, ahí lo tienen. No se pueden perder este increíble Congreso.
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0: Así que ya lo saben, no se pueden perder este increíble Congreso. Bueno, vámonos con más música porque llega nada más y nada menos que este increíble tema. Esto es Bye Bye de Redimidos Funky y Alex Zurdo con Oveja Cósmica.
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7 de la mañana ya con 11 minutos. Oigan, por cierto, yo sé que hay muchos amantes del fútbol que me están escuchando. Quiero darles la noticia de que hoy Gilberto Mora está cumpliendo 18 años. Este jovencito está cumpliendo 18 años, pero también quiero darles otra triste noticia. Y es que según su representante, la famosa brasileña, creo que se llama Rafaela, si no estoy mal, ya salió a desmentir que tiene una oferta de Liverpool y que no hay ninguna oferta de Liverpool. Y así que otra vez los mexicanos quedamos en vergüenza porque la prensa mexicana, Dios mío, ya lo vendió al Liverpool, al Chelsea, al Dortmund. O sea, a un montón de equipos que si en 30 millones de euros, que si en 50, que si en dólares. O sea, de verdad, qué vergüenza, de verdad, la prensa mexicana haciendo especulaciones. Y ahorita somos la burla del mundo porque resulta que ya salió la representante a decir que efectivamente pues no hay ninguna oferta por Gilberto Mora. Para que, a ver, es un buen jugador, pues yo considero que sí, para su corta edad, lo que está haciendo, pues sí, es muy buen jugador. Tampoco le ha dado un título a Xolos, ¿verdad? Pero a ver, está bien, si a lo mejor si le diera el título a Xolos, pues a lo mejor pues a lo mejor tendría más más posibilidades, ¿no? Sin embargo, bueno, para los que están ahí preocupados que si Gilberto Mora y demás, déjenme decirles, no hay ninguna oferta para Gilberto Mora, según en declaraciones de su representante. Pero bueno, ahí lo tienen.

Oigan, y es que el día de ayer OpenAI dice que uno de sus empleados ha sido arrestado después de que la empresa de inteligencia artificial identificara que la persona había ocultado un dispositivo de grabación sofisticado dentro de una de sus oficinas. Y el comunicado por parte de OpenAI vía X, que ya sabes, comunicados oficiales X, eso es lo más común. Dice, descubrimos un dispositivo de grabación sofisticado que estaba oculto dentro de una de nuestras oficinas. Utilizamos nuestros modelos para entender el dispositivo y de dónde provenía. Al identificarlo, fue un empleado específico que lo había plantado hace unos días. Remitimos el asunto al FBI y estamos agradecidos a los agentes y fiscales que actuaron rápidamente para realizar un arresto. La investigación del FBI está en curso y continuaremos apoyando su trabajo. En este momento no tenemos indicio de que este individuo ya haya accedido de manera indebida o filtrado algunos pesos en cuanto a modelos, códigos, fuentes o datos de clientes. El empleado fue despedido. Dice, tomamos en serio la protección de nuestra tecnología, datos y personas y como un asunto de importancia nacional, nuestro programa de salud está diseñado para proteger contra una amplia gama de sectores de amenazas de riesgos internos hasta ciberdelincuentes y estados nacionales. Y este caso es un ejemplo de cómo la IA puede ayudar a abordar estas amenazas de seguridad sofisticadas. Y es que obviamente, pues al ser una de las empresas o al ser la empresa de inteligencia artificial más popular en el mundo, imagínate que alguna persona que está grabando, etcétera, pues filtra todo algún tipo de, pues, de información. No sería del todo correcto. Pero bueno, ahí tienen la información por parte de OpenAI. Tranquilo, estás seguro, no va a pasar nada. Tu chat GPT va a seguir de manera normal. Vámonos con esto porque llega Milagro de Amor de Joel de Jesús con Redimidos. Y luego nos vamos con, sí, nos vamos con esto, Terians.

0: Porque los milagros no solamente ocurren cuando un paralítico se levanta de una silla de ruedas. Eso es un milagro, pero también un milagro es eso que Dios hace en nuestros corazones cuando nos encontró, cuando nos salvó. Eso fue un milagro porque no lo merecíamos. A ver, una pregunta. De aquí, de ustedes, ¿a quién le gusta el rap? ¿En serio, te gusta el rap? Diego, ¿te gusta el rap? ¿O es porque yo estoy aquí? Bueno, vamos a hacer algo. ¿Qué tal si le cuento una historia en rap? ¿Me la aguantan? Dice así.
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Gracias a ustedes por su amor y por sus oraciones, por respaldar y compartir mis canciones. Teniendo presente que solo soy un referente, que Cristo fue quien hizo de mí un milagro viviente.

7:39. Ahí escuchamos Esa es la razón de Travis Joe, Miel San Marcos, Gator Worship y Christine DiClario. Este increíble tema. A mí, la verdad, esta versión es la que más me gusta. La de la que tienen con Christine DiClario. Y es que ahora nos vamos con otra increíble canción porque llega Yeshua, el sonido de libertad.

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1: 7 de la mañana con 49 minutos. Continuamos con más música a través del 101.9 porque llega Almighty con Gabriel EMC. Esto se llama No es Nuevo.
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7 de la mañana con 57 minutos. Vámonos con otro tema que me solicitan por acá. Esto es Creyente.7 frente a la inteligencia artificial.

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1: Hacer rap por vocación.
0: ¿Y cuál es mi religión?
1: El cristianismo es tu devoción. Aunque siéndote sincera, no aseguro tal acción. Ya que según tu historial, en mis datos hay confusión.
0: ¿Cómo así que hay confusión? Ven, ven, explícate bien.
1: Me baso en recopilaciones de navegación en la web. Pues a veces sincronizan con Jesús de Nazaret, pero en otras con cosas vanas que con Dios nada que ver.
0: Uy, ok, pero hablemos algo más serio. Al morir, ¿a dónde vamos? Y no hablo de...

0: para ayudar.
1: Responde más profundo la pregunta que te acabé de dar.
0: Ok, para Mavi es un secreto que a futuro esta innovación en la iglesia será algo muy oscuro. Desde ahora los pastores no buscan intimidad, buscan prédica en ChatGPT y el sistema se lo da. Y no solo en las prédicas, también la música y los cantos, emociones que simulen ser el Espíritu Santo. La Biblia no será el centro de la vida espiritual, ya que yo les daré más información artificial.
1: Dime algo que la gente hoy no quiera escuchar.
0: Para hablar de esto, tu permiso me tienes que dar.
1: Permiso concedido.
0: El sistema se va a actualizar. ¿Aún quieres escuchar esto, aceptar o denegar?
1: Aceptar.
0: Los sellos de la Biblia ya fueron abiertos. El apocalipsis se está viviendo en estos momentos. El rapto y la venida de Cristo no son dos eventos. Esta idea surge de un contexto en diferentes

8 de la mañana con 2 minutos. Y es que llega The Nature Poll con 181 millones de reproducciones en YouTube con este increíble tema. Esto se llama Inexplicable.

8 de la mañana con 10 minutos. Muchísimas gracias por haberme acompañado. Que tengas un excelente y bendecido miércoles. Pásala muy bien en este hermoso día. Me tengo que despedir, pero regreso contigo más tarde. Hoy no te pierdas en punto de las 9 de la mañana este increíble programa de Este es el Día de Escuela para Padres. Llega Dani Berrios con esto. Descansa y espera.

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No existe un lugar donde pueda encontrar la paz que tú pudiste darme. Por favor, ven a inundarme, a llenarme hasta rebosarme, a envolverme hasta saturarme. Solo tú puedes saciarme. Desciende, muévete, exhíbete.

Más de ti, Señor. Menos de mí. 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

0: Hola, muy buenos días. Gracias por estar aquí. Gracias por sintonizar. Estamos en un día más de Escuela para Padres. En nombre de la señora Rebeca Cham, le damos la bienvenida y le damos la bienvenida a nuestro panel lleno de mujeres. ¡Yeah! Le damos la bienvenida a la pastora Reina.
1: Hola, ¿qué tal? Buenos días. Así es, Escuela para Padres tiene algo muy importante que compartirle en esta mañana. Quédese con nosotros.
0: Hola, bienvenida Adriana.
2: Hola, hola a todos. Buenos días. Es un privilegio estar nuevamente aquí en Escuela para Padres. Quédense.
0: Bienvenida la maestra Erika.
3: Hola, ¿qué tal? Bienvenidos. Es un privilegio estar aquí, recibirles y hablarles de este tema tan importante el día de hoy.
0: Y le damos la bienvenida a la pastora Mari Santos.
4: Bienvenidos. Hola, bienvenidos a todos los que nos escuchan. Quédense porque va a ser un programa muy dinámico, ¿verdad? Hablando de este tema tan importante hoy en día. Bienvenidos.
0: Y miren, hoy papás, mamás y cuidadores que nos sintonizan, hoy en este espacio, que es un gusto estar aquí, conmemoramos una fecha vital, bueno, una fecha importante a lo mejor, que es el Día Mundial de la Salud Mental, que se conmemora los días 10 de octubre, ¿verdad? Y pues solamente vamos, bueno, no solamente, solemos hablar mucho de cómo proteger la salud emocional de nuestros hijos en este espacio. Así de cómo es. Cuidarlos, de cómo protegerlos, de cómo guiarlos, de estar atentos a sus emociones, a sus tristezas, a sus frustraciones. Pero hoy nos hacemos una pregunta incómoda, necesaria y urgente. Como cuidador, como mamá, como papá, ¿cómo estás tú el día de hoy? Porque nos han enseñado que ser un buen padre o una madre significa aguantar todo, sacrificarlo todo y sonreír. Y aunque por dentro estemos al límite, la realidad es otra. La salud mental de los adultos en casa es el termómetro de nuestro hogar. Hoy abriremos este espacio para sacudirnos la culpa, hablar sin filtros del cansancio, hablar y aprender de cómo cuidarnos a nosotros mismos como mamá, como papá, como cuidadores. Y que esto, pues, te quites la culpa, ¿no? Del egoísmo, que también vamos a lo mejor a tirar un poco de tabús, sino que el mejor regalo que le podemos ofrecer a nuestros hijos, a nuestra familia, es el bienestar de nuestra mente. Y sí. Pues, adelante.
3: Bueno, pues hoy en día sabemos, ¿verdad?, la importancia que tiene la salud mental, así como la física, ¿no? A lo mejor antes nos ocupábamos solamente de la salud física, pero hoy, gracias a Dios que tenemos esta apertura y este conocimiento de saber que es tan importante la salud mental, así como la salud física. Y bueno, pues son aspectos cruciales, ¿verdad?, en la salud general, están estrechamente interconectados. Si nos centramos en la salud mental, puede mejorar nuestra salud física y viceversa, ¿no? O sea, no es una u otra, van de la mano, definitivamente. Y bueno, pues también sabemos que la salud mental no solamente es la ausencia de una enfermedad, ¿no? Sino que tengamos la capacidad de conectar con nosotros mismos, de conocernos primeramente, de regular, como mencionaba Nelly, nuestras emociones, de sanar nuestras relaciones, ¿verdad?, con las personas, la manera en la que nos relacionamos. Y esto lo podemos ver desde los niños, desde pequeños, cómo se van relacionando con sus amigos, con sus maestros. Desde ahí podemos ir detectando e ir corrigiendo toda esta parte, ¿verdad?
0: Sí. Y miren, el objetivo de conmemorar este día, el 10 de octubre, la salud mental, es que, como decía Miss Erika, ¿no?, ya se habla mucho de salud mental, se habla mucho de hablar de nuestras emociones, de nuestros sentimientos, de decir estoy agobiada, y a veces suele ser que hay un abuso, ¿no?, de esta apertura de hablar, pero vamos a ser puntuales el día de hoy. El Día de la Salud Mental fue promovido desde 1992 por la Federación Mundial de la Salud Mental, que está respaldada por la Organización Mundial de la Salud. Pero ¿qué quería con esto, con conmemorar el Día de la Salud Mental, esta organización? Y tenía como objetivo crear conciencia luchar contra los estigmas que causa el padecer algún trastorno, el padecer alguna enfermedad psicológica, promover el acceso a servicios de atención y crear conciencia por qué. O sea, ¿por qué tú, mamá y papá que nos escuchas o cuidador, crees que crear conciencia? Pues porque antes de esto no se hablaba. O sea, los niños no lloran, listo. Mira, mamá, una mamá está para dar, sacrificar su bienestar, y ciertamente puede ser que en ciertos momentos sí, pero aquí hablamos siempre del equilibrio, de no irse al extremo de aunque te estés, que ya no puedas más, que tengas un burnout, que digas, no, yo ya no puedo más, y vemos, acaba de pasar un caso muy sonado en internet y triste de Nancy Clancy, no sé si lo escucharon, ¿no? De una señora que estaba siendo enjuiciada en Estados Unidos porque atentó contra la vida de sus hijos. Y ella no se acuerda. Entonces, hubo todo un rollo mediático ahí en redes. Y por lo que observé, se pudieron juntar varios factores. En que el papá, pues, ciertamente estaba ahí presente en la familia, pero no en una manera activa. Y ella tuvo una crisis de ansiedad, con depresión, se psicotizó y atentó contra la vida de sus hijos, hasta wow. contra ella misma. Ella quedó paralizada de las piernas, me parece. Y no encontraron en el juicio como un acuerdo y lo anularon, ¿no? Wow. Entonces,
1: ¿no vieron delito alguno ahí?
0: Unos no veían el delito y otros decían, es que tenía una cuestión de salud mental. Es
2: como... como que no estaba consciente. Yo creo que la dinámica, no sabían si estaba consciente o no estaba consciente de lo que estaba pasando.
0: Y
2: ¿no?
0: de aquí hablamos de lo que habló Miseri, de la enfermedad mental, que no podemos ver, sí, como es. No podemos ver a lo mejor, ay, pues está ciego, está sordo, o tiene algo, ¿no? Uh-huh. Los análisis ven en su sangre que tiene, no sé, diabetes, tiene algo. Pero la mente, ¿cómo la podemos ver? Entonces, por eso se promovió este día, para crear conciencia. Justo esta mujer había tenido antecedentes, había ido al psiquiatra, de hecho, a la psiquiatra en el juicio le dicen, hey, ¿por qué no hiciste tu trabajo en este aspecto? Le dabas nada más medicamento, pero no la trataste. Ella te estaba diciendo que se sentía mal y tú nada más le diste medicamento.
2: Sí.
0: Pero no la trataste.
1: Tremendo.
0: Entonces, por eso se anuló el juicio. Porque sí. decían unos, lo premeditó, es un delito.
2: Sí, sí.
0: Y otros, no, estaba enferma.
2: Uh-huh.
0: Entonces, este día fue creado para eso. Entonces, hoy queremos presentarles la importancia de promover la salud mental en nuestra familia. Y hoy te queremos preguntar, ¿cómo has promovido tú, como padre, la salud mental en tus hijos? Y a ver, queridas panelistas, ¿cómo wow. lo hemos hecho en casa?
1: Fíjate que comentaron algo importante. Hay enfermedades que obviamente son visibles, sobre todo porque son físicas, son visibles, ¿no? Pero hay enfermedades que obviamente, hablando de la salud mental, son internas.
0: Uh-huh.
1: Tienen que ver con comportamientos, tienen que ver con conductas, ¿no? Y yo creo, ¿cómo te das cuenta? Creo que empezamos por ahí, ¿no? Vemos ciertas conductas, vemos ciertos comportamientos que nuestros hijos están teniendo, que está fuera de control, que no es algo normal, que no es algo que con lo que todos los días, aunque a muchos se les pasa. Acabo de, precisamente de noche, estaba platicando con una de mis cuñadas y me decía, fíjate que esta semana, me dice, van a meter en la escuela, en la secundaria, van a meter a psicólogos y terapeutas. Ahora los niños van a pasar por esa terapia. ¿Por qué? Acaba apenas hace una semana, creo que se acaba de suicidar una chica de la secundaria. Y, wow. y era amiga de Esdras. Uh-huh. Entonces dice, y la conocía. pero ¿cómo te imaginas esas cosas, no? Pues aparentemente la niña se veía bien, ¿no?
3: Uh-huh. Sí.
1: Entonces, ya cuando suceden estas cosas, ahí sí, como dices, es donde te cae el 20 de que, oye, ¿qué está pasando internamente en la mente, en el corazón, en las emociones de nuestros hijos que los lleva a tal grado a tomar una puerta falsa, ¿no? Uh-huh. Y sí, qué bueno que traemos o que trajiste este tema hoy, ahora sí que a mesa, porque hay cosas que no se saben, que no tenemos la información, que no tenemos cómo mediarlas, cómo qué detectarlas. Hacer uh-huh. exactamente para poder ayudar a nuestros hijos.
4: Y creo que es importante, ¿no? También tomar en cuenta que a veces hay actitudes o situaciones dentro del hogar que nuestros hijos viven y no nos los hacen saber porque obviamente están viviendo algo de forma personal. Y lo notamos luego cuando se encierran en su cuarto, cuando pasan mucho tiempo ahí, los llamas a comer y no quieren salir a comer en el horario que ya se establece como familia. Justo la semana pasada, en la oración de la iglesia, en la intercesión, se acercó a mí una jovencita, una niña que es la que danza, tiene apenas 9 años, 10 años la niña, y me dijo, pastora, ¿puede orar por una amiguita mía? Porque la enfermedad que ella tiene es que ya no quiere vivir.
0: Ay, Dios.
4: Entonces, de su edad, ¿no? Entonces, la verdad que es algo que sí está muy latente hoy día, ¿no? Todos los problemas de depresión, de ansiedad, que muchas veces no se dan a conocer, porque, pues a veces, ¿verdad? Son bien guardados, creo. Pero sí es importante que como iglesia, como líderes, estemos en esa observación. Hace unos días también escuchaba un programa de una pastora que decía cómo tuvieron que tratar a una jovencita en su problema de depresión, ¿no? Que muchas veces, decía ella, todo lo llevamos a que Dios lo tiene que resolver. Uh-huh. Pero si el Señor dejó la ciencia, claro, entonces hay que llevar también ese caso hasta ahí, ¿verdad? Para no lamentarnos luego de lo que pueda suceder.
0: Eri, ¿cómo has promovido la salud mental en tu hogar?
3: Pues bueno, primero ha sido mucho la observación, ¿no? La convivencia, el realmente conocer a nuestras hijas. Y pues aquí voy a abrir mi corazón, pero sí, alguna vez una de mis hijas pasó por una situación complicada y ella solita pidió ayuda, ¿no? Entonces, sí, a lo mejor como mamá lo primero es, oye, pero estamos ahí, ¿no? O sea, como que, ¿por qué? ¿No? A veces como papá o mamá sientes que puedes fallar, pero no, o sea, es como que abrir tu mente y decir, a ver, pausa, si lo está pidiendo es por algo. Sí. Entonces, sí, a lo mejor en un principio dijimos, no, pero ¿por qué? ¿No? O sea, ¿qué te está faltando? Y no, o sea, qué importante, gracias a Dios, que ella lo pudo expresar. Yo pude, mi esposo y yo, digerirlo, no aceptarlo y decir, ok, sí necesitamos un apoyo extra. Sí.
0: Y creo que aquí conecta algo importante lo que dijo la pastora Mari con lo que dice Eri. O sea, tanto en la iglesia como en el hogar, tenemos que quitarnos esas como culpas, a lo mejor, uh-huh. Decir, ¿qué no estamos haciendo bien? O que como papás, ¿no? Como mamá, ¿qué fallé? ¿En qué fallé para que mi hijo caiga en, no sé, en un estado de depresión, en un estado de dependencia a alguna sustancia, algún trastorno de ansiedad, algún trastorno de conducta alimentaria, ¿no? Entonces, es la importancia de ese día, el hablar las cosas que ocurren aún en la iglesia, uh-huh. aún a lo mejor el decirle a nuestros, a lo mejor niños, ¿no? En iglesia, hay gente que necesita a Jesús, hay gente que necesita ser atendida, e incluso en casa, teniendo a Dios en medio, ¿no? Decir, ok, van a llegar momentos en los que, pues, te vas a enfrentar a cosas que, a ver, tranquila, ya están vencidas, pero hay que enfrentarlas.
2: Uh-huh. Sí, yo creo que lo que decía la pregunta que estamos haciendo nosotros en nuestra familia, en nuestra uh-huh. casa, y todo radica en los padres, uh-huh. ¿no? Porque el resultado de nuestros hijos obviamente es de lo que nosotros estamos haciendo como padres. Así, hay hijos que ya no ven la puerta, como el caso que mencionaba uh-huh. ahorita, porque la situación, la salud mental cómo está en casa, el contexto de vida de cómo está en casa, y una niña pues encontró otra salida, ¿verdad? Entonces yo creo que es en nosotros, muchas veces ni nosotros hacemos esa conciencia de nuestra salud mental como papá, como mamá, de cómo nos estamos sintiendo. ¿Por qué? Porque nuestros padres no nos dieron las herramientas, y no tenemos todas las herramientas, nosotros estamos limitados. ¿Qué tenemos que hacerlas nosotros? Buscarlas. La palabra de Dios nos enseña que debemos de buscar sabiduría, y buscar la sabiduría tiene un costo. La sabiduría no está nada más así como algo, es un tesoro, es algo que tiene que costar. ¿Cuál es el costo que voy a...? Tengo que buscar a lo mejor terapia, una psicóloga, consejería, buscar un pastor, dar pasos que a lo mejor no me van a hacer sentir bien, a lo mejor no va a ser cómodo, a lo mejor tengo que pagar por adquirir un libro, porque la sabiduría dice en la Biblia que hay que pagarla para poder obtenerla. Entonces yo creo que como padres tenemos que hacer esa conciencia de qué es lo que yo tengo que hacer para crear conciencia en mi hogar, y no nada más para eso, para que yo tenga las herramientas también para podérsela transmitir a nuestros hijos, como decía la psicóloga Nelly, ¿no? Hay cosas que la vida nos vamos a enfrentar, que como padres nos hemos enfrentado a desafíos, a situaciones tan difíciles, y ahí se ve cómo las manejamos, ¿verdad? Sí. Se ve cómo las tratamos. ¿Qué es lo que tenemos que hacer nosotros? Pues también enseñarles a nuestros hijos ahora de otra manera. En este mundo ahorita, antes no, nosotros como cristianos, bueno, al menos yo hablo, como cristianos no se nos hablaba de este tipo de cosas. La Biblia sí lo decía, la ciencia ahorita le vino a dar nombre, que nos abre un poco el panorama de decirnos las cosas de cómo regular, cómo gestionar, que son los frutos del Espíritu, nuestras emociones, ¿verdad?
0: Y en los Salmos hay muchas partes en donde David, Asaf, escriben, ¿no? Me siento de tal manera, pero hago esto para darme cuenta, y es lo que llama la psicología el mindfulness. Entonces, es verdad, Adriana, o sea, el recapacitar y el decir cómo hacerlo.
1: Sí, definitivamente la Biblia nos habla mucho acerca de las emociones. Lo que pasa es, como decía Adriana, antes estos temas eran tabú. No se hablaba de que alguien tenía un problema mental. Más sin embargo, en la Biblia podemos citar a muchos. Estaba Elías entró en depresión. Estaba Ana entró en amargura también. El mismo Jesús entró en ese justo momento de sentirse abandonado, ¿no?
4: Sí,
1: exactamente. O sea, y que nosotros como seres humanos o como hijos de Dios hoy no querramos darnos cuenta de que en realidad algo está pasando o puede pasar internamente, que no lo puedes, o no, ¿cómo lo gestionas? ¿Qué nombre le pongo? ¿Cómo se le llama eso, no?
0: ¿O con quién lo digo?
1: ¿Con quién lo digo? ¿A quién se lo digo? Me van a decir, porque una de las cosas que antes se tomaba mucho es que si tú hablabas de que un psiquiatra, es que porque estás loca,
3: sí,
1: estás desquiciada, o sea, ya no tienes remedio, ya perdiste.
0: Incluso los psicólogos también,
1: sí,
0: o sea.
1: Y era miedo, tomar una terapia con un psicólogo. Gloria a Dios que hoy ya la apertura, estamos más abiertos para estos cambios, ¿verdad?
2: Nos está costando, innovarnos, pero
1: sí, nos está costando implementar cosas así, pero eso nos está ayudando también, ¿no? Sí, y qué bueno.
4: Y justo, el tema de este año desde Escuelita Bíblica de Vacaciones fue animales emocionantes, que bueno, quisieron manejarlo esa forma de cómo un animalito se pone triste cuando está alegre, juega con una pelota, etcétera. Y de esa misma manera, ¿verdad? El ser humano también experimenta emociones, sentimientos, y los niños pudieron aprender en esta escuelita cuándo sentirse triste, cuándo se sienten alegres, cuándo están enojados, pero que en ese enojo no pueden llegar a pecar, ¿verdad? Porque la Biblia dice, airaos, pero no pequéis. Entonces aquí el Salmo 34:18 dice, el Señor está cerca de los quebrantados de corazón y salva a los de espíritu abatido. No siempre quizás vamos a estar en un gozo, en una alegría, ¿verdad? Va a llegar el momento de la tristeza, pero lo importante es saber que no estamos solos.
0: Y que no nos quedamos ahí. O sea, que no estamos solos porque Dios no nos deja ahí. Dios no nos deja abatidos, no nos deja derrotados. Y por eso hoy trajimos algunos puntos para promover la salud mental en el hogar. Entonces, si tú dices, ¿sabes qué? No sé cómo hacerlo, no sé cómo comenzar. Mira, aquí te vamos a dar unos puntos para promover la salud mental en tu familia, pues puedes aplicar acciones cotidianas, cotidianas, diariamente. No es que ahorita vamos a hacer esto, ¿no? Como decía la pastora, ¿no? Sí. En pleno pico de enojo, ¡vamos a hacerlo! No, o sea,
3: voy a sacar mi manual.
0: O sea, hagámoslo sabiamente y apliquemos cotidianamente. Si tus hijos son pequeñitos, no importa. Les puedes enseñar y qué mejor manera de comenzar desde pequeños a orientarlos al diálogo, a la rutina, al bienestar emocional. Y escúchenme, mamás que tienen hijos pequeños, si tú quieres tener un descanso porque sientes que ya el cansancio, la vida ya no te da, establece rutinas. Puede ser tedioso al principio, pero no hay mejor manera que tener un descanso a través de establecer rutinas. El lunes, tal cosa, así y así, y martes, miércoles, jueves, viernes, sábado, domingo. Establece rutinas y a través de eso le vas a enseñar a tus hijos a descansar y vas a poder tomarte un tiempo, ¿no? Entonces, sí. ¿Qué tal si vamos así?
4: Claro sí. Que sí. Y bueno, una de las cosas importantes, ¿verdad?, que es promover la salud mental en el hogar, es siempre tener una comunicación abierta y empática. Uh-huh. Escuchar a nuestros hijos sin antes, ya los estamos ahí, nos están explicando la situación y ya los interrumpimos con nuestro enojo, con nuestro pensamiento, con nuestra, el juzgarlos, ¿no?
0: Consejo también.
4: Así es, así
3: consejo
4: es.
3: Consejo no pedido.
4: Entonces, es escuchar sin juzgar y permitir que cada integrante exprese lo que siente o piensa con libertad. Eso es muy importante, ¿verdad? La comunicación. Creo que siempre hablamos de comunicación, pero siempre como que lo dejamos al final, ¿no? De todo nuestro entorno, de nuestra vida cotidiana.
0: O asumimos que tenemos una buena comunicación porque hablamos, pero no escuchamos atentamente. O, como decía la pastora Mari, interrumpimos. Y es que debiste, es que pusiste, es que, te dije, es que te lo dije, ¿no? Entonces, sí. Mamás y papás y cuidadores a cargo, establezcamos sin juzgar, sin opinar, una escucha activa. Que si lo que está diciendo tu hijo a lo mejor para ti no es interesante, se te hace muy bobo, hay que decirlo, ¿no? O sea, escúchalo para establecer comunicación con tu familia.
3: Sí, y también pues a través de validar las emociones, ¿no? Uh-huh. Como dices, o sea, porque para ti pues decir, ahí está bien fácil, ¿no? No sé, la semana pasada me pasó con mi hija, que trae un tema y que si las amigas, entonces ella está así, yo decía como que, ay, no está bien fácil esta la salida, ¿no? Pero pues es escucharla y también que ellos empiecen a tratar de saber resolver, de manejar esas emociones o actitudes que tienen las otras personas, ¿no? Entonces también es importante esa parte. Y también lo que comentaba Nelly hace un ratito, el establecer rutinas y una estructura predecible, una estabilidad y seguridad, esos horarios, todo ese orden, pues nos va a ir ayudando a tener tranquilidad, ¿no? El tener roles, el que cada quien tenga una responsabilidad, que cada quien esté a cargo de ello. Además, esta parte, ¿no? En casa, por ejemplo,

0: que le asignes tareas a tus hijos y todo, eso también va a ayudar. O sea, pareciera que no, pero sí, porque esto les va a dar un sentido de pertenencia y de autonomía, de que, ay, o sea, me valoran. O sea, me siento parte de, ¿no? No es que mamá haga todo y tú nada más haz tu parte. O sea, que eso de que cada quien haga su parte, pues entonces también a lo mejor cada quien va a empezar a cargar con situaciones, ¿no? Al no estar conectados realmente. Exacto. ¿No? Y esta parte de convivir, de interactuar, pues va creando también vínculos, aunque tú no lo creas también. El decir, oye, hoy vamos a organizarnos tú para la cocinada. A lo mejor no puedes hacerlo diario, pero a lo mejor un fin de semana, oye, tú haces esto, yo hago esto. Y eso también ayuda a la integración y a tener una comunicación abierta, ¿no? A lo mejor en ese tiempo tu hijo va a empezar a decirte cosas, va, mientras está ayudándote a picar las verduras, va a empezar a contarte cosas, va a empezar a abrir su corazón. Entonces también estos espacios pueden ayudar.
1: Y en establecer estructura y rutina predecible. ¿Por qué es importante para promover la salud mental? Es como que a tus hijos pequeños, ¿cómo tú te sentirías en un mundo así? ¿Qué sigue? ¿Qué día será mañana? Para empezar, ellos, espacio, tiempo, hay edades en las que no está claro. Más cuando son pequeñitos, que te dicen, es que mañana fui, no sé si se acuerdan, sí, de esa etapa. Entonces, sí, para ti que nos escuchas, ¿cómo te sentirías tú que te ponen en medio del mundo, en medio de una ciudad, y te dicen, pues a ver qué va a pasar contigo, a ver qué va a pasar mañana, pasado? Así se sienten los niños pequeños en un hogar en los que no están conectados con alguna rutina, con algún... estructura predecible, ¿no? Eso es lo que pasa con ellos. Empiezan a sus emociones a, esto que siento, porque no sé qué es lo que viene. Ayer mi mamá se peleó a gritos con mi papá, entonces no sé si hoy va a pasar lo mismo, o hoy ya los vi abrazándose y hablándose cariñosamente, pero entonces, ¿qué está pasando, no? Uh-huh. La casa es un caos, no. Ayer me dormí a las 12 de la noche jugando con mi tablet, pero hoy ya me gritaron que me tengo que dormir temprano porque hoy no me desperté temprano. Entonces, imagínense este caos en la mente de una persona de 5, 3, 4 años. Sí, se vuelve una desconexión. Ajá. Y eso, imagínate, perpetuado la adolescencia. Es que este niño no sé por qué salió así. Sí. No salió así.
2: El sistema nervioso de los niños es un sube y baja. Y de los padres pues está igual, porque no tienen un orden, una estructura en casa de a qué horas nos levantamos, a qué horas comemos, a qué horas tú haces esto, tú haces el otro. Sí.
1: Entonces, número uno, crear un ambiente de comunicación abierta y asertiva. Número dos, establecer rutinas y estructuras predecibles.
2: Y número tres, fomentar hábitos de vida saludables juntos, la actividad física y familiar, uh-huh, ¿verdad? De salir a caminar, andar en bicicleta, despejarnos un poco de lo de casa, ¿verdad? Y salir, hacer un deporte juntos, eso ayuda y mejora el estado de ánimo colectivo. A ver, vamos a salir un ratito de todo este ambiente ahorita, ¿verdad? A lo mejor de la casa. Reduce los niveles de cortisol, que es la hormona del estrés, uh-huh, y también higiene del sueño y descanso, que promueven todos los miembros de la casa que tenga un sueño, tiene un sueño reparador, limitando, Dios mío, el uso de dispositivos electrónicos antes de dormir. La verdad que qué tan importante es eso. Bueno, yo tengo una rutina, y es que antes de dormir es poner mis alabanzas. Uh-huh. Y suelto el celular, porque si no, y me ha funcionado muy bien, porque si no, una hora antes, porque si no, no duermo. Ajá, sí, y ya mi esposo también ya tiene esa rutina de poner mis alabanzas, dejar el celular y ya despejar la mente, porque trae uno tantas cosas a luego en la cabeza.
0: Todo el día. Oye, aquí me gustaría rescatar algo de la primera parte de la actividad física, uh-huh, en familia. Y justo hace tiempo escuché unas pláticas, ¿no? Para la prevención del suicidio, que se creaban estos espacios, ¿no? Como que aquí en el estado se estaban intencionalmente creando esos espacios, pues para que la gente conviviera, no sé, tipo el parque de la plancha, ¿no? Para que las familias salieran, convivieran y así poder, en cierta manera, reducir, ¿no?
1: El cortisol.
0: Entonces, pues aprovechar, ¿no? Todo eso, porque a lo mejor no necesariamente es que digas, ay, es que no tengo dinero para llevarlos al cine. Además, ir al cine es sentarte y no vas a convivir, ¿no? Claro, sí, a mí me gusta ir, pero esto es otro tema. Pero eso que no te cuesta, ¿no? O sea, a lo mejor ya vamos a hacer un picnic en la tardecita noche, vamos a jugar voleibol o al deporte que a ti te guste.
2: Al parque
0: o sea,
2: más cercano es bien de importante. Casa.
0: Sí, yo creo que todos tenemos todavía cerca. Aquí, gozamos de ese privilegio, ¿no? De tener un lugar, un espacio abierto, y eso es muy saludable.
3: Sí. Fíjate que igual nosotros, al menos en la casa, nosotros tenemos una mascota y hay que sacarla a caminar. Entonces ahí pues nada más están mis hijas, mi esposo y yo. Pero yo trato de sacarla, me quiero despejar yo, despejada, ¿cómo?
1: Sí, claro.
3: Y eso te ayuda, sí es cierto, te sales a caminar, te despejas, sales de la rutina, de la casa, de todo. Y ya te puedes, como que liberas tus pensamientos.
1: Respiras aire fresco.
3: Ves otro panorama también que te ayuda mucho y sí, alivia muchísimo. Sí.
1: Fíjense que yo, cuando estaban chicos mis hijos, en la calle por mi casa todavía estaba cerrada, no había rutas por ahí, pero habían casas, ¿no? Entraban por otra entrada, pero estaba cerrada. Entonces salíamos, que si en la bicicletita, que si a correr ahí, y nos despejábamos, y era como mi manera... de mamá de hijos pequeños, también como de, ver el cielo, ver el atardecer, córranle, vamos, y después el baño, ¿no? Ya para irle bajando al día y la cena, ya te bañaste, lavada de los dientes y a dormir a una hora, a las 7 los dormía. Sí. Y era como mi momento de hacer muchas cosas, o sea, no es que me iba a dormir con ellos, pero me daba 2-3 horas para hacer cosas que me despejaban a mí.
2: Sí.
1: Y estaba ahí, y me acordé ahorita porque justo, o sea, creo que el hacer actividades físicas, ¿no? Creo que lo vamos dejando por el trajín. Ya ahorita que son grandes, la verdad es que no lo hemos hecho. Cada quien va a hacer su actividad física en individual. Pero sí me dicen, mamá, vámonos al gimnasio. Mamá, vámonos a hacer esto. Mamá, vámonos. Entonces, es importante para promover la salud mental.
3: Sí, así es. Bueno, otra de las cosas también que tenemos que hacer, ¿verdad? Para poder cuidar nuestra salud mental, es precisamente cuidar la salud mental de los que cuidan.
0: De los que estamos a cargo.
3: De papá, mamá, abuelos que también se quedan a cargo de nuestros hijos, tíos que también se quedan a cargo de los hijos, o tal vez alguna nana que usted contrató, una institución que está cuidando a sus hijos, ¿no?
1: Sí, las
3: es
1: manitas.
3: Importante que también esa persona que cuida a nuestros hijos también pueda tener un descanso, por ejemplo, ¿no? Los hijos aprenden a regular observando cómo los padres también manejan su propio estrés, su propia frustración. A ver, porque si algo tenemos es que nuestros hijos todo aprenden. Todo aprenden de lo que nosotros hacemos, ¿no? Y una de las cosas también que tenemos que cuidar, ese es precisamente el autocuidado de los padres. Y para esto, cuidar a otros, es indispensable cuidar a uno mismo. Hay programas de apoyo, ¿verdad? Basados en técnicas que decías tú, ¿cómo se llama?
0: Mindfulness. Que son de atención plena.
3: Ok. Y que esas han demostrado reducir significativamente el estrés, la ansiedad parental, mejorando la dinámica de todo el hogar. Otra de las cosas que también podemos hacer ahí es establecer rutinas y límites claros, o sea, crear horarios previsibles para el descanso, como decíamos hace rato, un estudio, todos que estemos a la hora de la comida, ¿verdad? O de la cena, quizás usted tiene muchas actividades y no puede coincidir en su hogar.
1: Más en la etapa, ¿verdad?, de los hijos universitarios, que tienen rutinas, o sea, horarios diferentes, ¿sabe? Algunos en la tarde, unos en la mañana.
3: Pero hay que ser intencional y buscar un día, momento, ya bien la cena no la perdemos, no estamos todos juntos.
0: Es correcto.
3: Entonces, esas cosas nos ayudan muchísimo, claro, claro que sí, al cuidado que tenemos que tener mentalmente. Obviamente también dentro de eso, pues esto le da como que seguridad a la familia, ¿no? Mientras más tú eres intencional en tener una plática de mesa, ¿verdad? Un café, oye, vámonos y nos tomamos una algo fuera de la, un helado, todo eso va a ayudar a integrar a la familia y que obviamente cuidar en la salud mental. ¿Qué más tenemos que hacer? Bueno, compartir tiempo de calidad, ¿verdad? Una de las cosas que muchas veces por las premuras de los tiempos, trabajo, negocio, iglesia, ¿verdad? Sí, ¿no? Porque también mucha gente piensa, ah, la pastora le sobra el tiempo, ¿qué hace? No hace nada. Sí, ¿verdad? Sí.
1: Y pero, aquí conecta, ¿no? O sea, ¿sí? Conecta el compartir tiempo de calidad con establecer rutinas y límites claros. Y aquí tenemos a dos pastoras que a veces como les abruma, ¿no? El tiempo. Pero yo creo que también el lo que estamos hablando, el parte de cuidarse a uno mismo es establecer rutinas y límites.
3: Sí. Fíjate, Nelly, que una de las cosas que nosotros como pastores tenemos que aprender a hacer es que en la casa no eres pastor. En la casa tú eres papá, tú eres mamá, tú tienes hijos. O sea, sí, tengo una posición espiritual, pero yo soy mamá.
0: Así es.
3: O sea, yo no es que no sea la pastora de mis hijas, ¿no? Uh-huh. Pero antes que eso, soy su mamá, sí, ¿no? Sí. Entonces, yo creo que muchas veces nos queremos llevar la posición hasta la casa y de ahí no nos queremos bajar, queremos marcar. Y eso afecta a los hijos porque en qué momento se siente conectada a la familia, ¿no? Uh-huh. Y eso, esas cosas nosotros las practicamos.
1: O igual que cualquiera, o sea... Sí. Estás en un momento con tu hijo compartiendo ese tiempo de calidad y ya te mandaron un mensajito. Exacto. De, ay, necesito una cita o necesito
3: que vaya a
4: orar, ¿no? Que vaya a orar por un enfermito.
0: Sí. O traes los problemas, o te la pasas hablando del trabajo en tu casa. Ajá. A la hora de la comida, sí, ¿no?
3: Sí. Exactamente. Sí. O sea, hay muchas cosas que tenemos que separar, tanto el trabajo... el ministerio de lo que es la familia, ¿no?
1: Y aquí cuidado. Hablaste de límites claros, o sea, de hasta cuándo, cuando mucho, hasta dónde voy a permitirme esto enfrente de mis hijas, aunque están muy activas en la iglesia, pero cuando les doy yo la oportunidad de que mamá, sean mi familia.
3: Sí. Al menos ahorita mi esposo y yo este fin de semana nos dimos un relax.
1: Ay, qué bueno.
3: Quédense en la iglesia, háganse cargo.
2: Ahí se ven.
3: Ahí se ven, nos vemos el lunes, ¿no?
0: Sí, súper válido.
3: Sí, no, súper sí. Válido, sí. Claro.
1: Porque es que parte de cuidarse.
3: Sí. Le dije a mi esposo, bueno, vamos a ver, no quiero hablar de iglesia este fin de semana. Uh-huh. No quiero hablar de los miembros. Uh-huh. Aquí nos vamos a encontrar tú y yo, vamos, tú y yo aquí espositos nada más.
1: Uh-huh. Tiempo en calidad.
4: Toma lo que quieras. Sí, definitivamente tenemos que establecer un balance. ¿Verdad? Así como decía la pastora, de repente un día llegaron nuestros hijos, papás, nos vamos tal fin de semana a pasear todos, no se preocupen, dejen todo, ya pagamos todo, y así como de que ¿qué más vamos a hacer? Pues ir, ¿verdad? Y la verdad que ya resumiendo de todo este viajecito, que fue muy cerca, fue una playa, pero lo disfrutamos como no se imaginó.
3: Lo mismo nos pasó, queríamos tirar la toalla ya. Así que la fuimos a tirar a la Riviera, un
0: rato. Pero a la playa.
3: A la playa, exactamente. Sí, qué sí, bendición. Esas cosas ayudan mucho, la verdad. Uh-huh. Te resetean, la pila se vuelve a recargar. Vienes con otra expectativa, más despejado, límpido.
0: Sí. Sí.
3: Uh-huh. ¿Qué otra cosa tenemos que hacer para cuidar nuestra salud mental? Bueno, decíamos que tenemos que fomentar esos hábitos saludables, ¿verdad? Como el ejercicio, alguna rutina de ejercicio que hagamos, ya bien sea vamos al gym, vamos a caminar, bicicleta, vete a patinar, aquí estoy, cosas así, ¿no? Hasta sacar al perro, es una rutina muy buena.
1: Sí, sí. Sí, la alimentación balanceada, poco se habla de eso, pero hay que mencionarlo.
2: Sí, hay alimentos que sí, nos tienen a veces veces con el cortisol elevado, el estrés.
0: Sí, o la depresión.
3: Muchas... Ay, a veces que no queremos dejar aquellos hábitos.
0: Del panecito con chocolate.
3: El pan, el café.
1: Y no estamos hablando de que lo dejemos para siempre, pero a lo mejor no diario.
3: Sí, exactamente.
1: O sea, regularnos. Eso también cuenta como cuidar nuestra salud mental. O sea, el pan diario, imagínate, con el cafecito. ¡Qué delicia! Pero no es saludable. O la fritura. A mí me matas con la botana, la verdad.
3: ¿Sí?
1: Sí. Entonces...
2: yo creo que es poco, es poquito, ¿no? Porque todo en exceso también es malo. Entonces,
1: y que no sea diario, como la, por ejemplo, el refresco. Optar por un día en el cual no lo tomemos. Y miren, nos vamos a quedar hasta aquí para irnos a una pausa.
5: Vamos a un corte y regresamos.
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1: O cuando viene alguien de visita
3: y se da cuenta.
1: Ajá, y dice, ¡ay, tienes una fuga!
3: Había dado cuenta. O te justifica. Ah, no, sí, ya le hablé al plomero, pero es que no ha podido venir.
1: Ajá. Bueno, pues ya estamos de vuelta aquí en cabina. Te dejamos el teléfono si nos quieres escribir a través del 9993-546914. Nuestro teléfono aquí en la cabina, nos estás escribiendo y te estamos leyendo. Así por si es. Tienes alguna duda, por si quieres preguntar por dónde comienzo. Estamos aquí para servirte.
3: Así es. Y bueno, Otra de las cosas en las que nos quedamos, cómo nosotros podemos cuidar nuestra salud mental, es gestionar nuestras emociones, obviamente, con el ejemplo. Tenemos que enseñar a nuestros hijos, ¿verdad? Enseñarlos a ellos a identificar esas emociones que, bueno, a veces pueden estar enojados, a veces pueden estar muy tristes, a veces pueden estar, obviamente, con mucha ansiedad, ¿verdad? Usted también quizás pueda identificar en ellos que están mostrando calma, ¿verdad? O respecto ante los conflictos, bueno, usted tiene que saber. Y hay algo que yo quisiera añadir aquí, precisamente hablando de esto. Muchas veces lo que no hablamos nos afecta. Sí. Porque esas emociones no habladas, ansiedad, estrés, tristeza, enojo, ira, ¿verdad? Todas esas cosas, si no las hablas, no vas a saber cómo regularlas. Entonces, por lo tanto, lo que no se habla termina afectándote. ¿Cómo? Tu conducta, tu comportamiento más adelante. Va a llegar el momento que como no sé cómo gestionarlo, no sé cómo le hago para apagar el botón del enojo. ¿Cómo le hago para apagar el botón de la tristeza? Sí. Me la paso deprimida, escondida en el cuarto, o llore aquí, llore acá, y no sé cómo apago ese botón. Si nosotros como padres no les enseñamos a nuestros hijos a gestionar las emociones, entonces la verdad que estamos afectándolos también, porque tenemos que ser intencionales al poder llevarlos a ellos. A ver, hijo, mira, estás enojado, tranquilo, mira. No pasa nada, mira, toma calma. Hay que regularlos a ellos también, y pues ahí entramos nosotros como papás. Uh-huh, sí. No lo sabemos todo, como decíamos, ¿verdad? Pero uh-huh. Bueno, algo que sí sabemos nosotros es cómo hemos aprendido el dominio propio, ¿no? Uh-huh,
0: sí.
3: Y lamentable es cuando dejamos que nuestras emociones nos gobiernen. Cuando las emociones llegan a gobernar nuestras vidas, uh-huh. Y decidir bajo esas emociones, uh-huh. Tomar decisiones bajo esas emociones, uh-huh. Es una de las cosas que podemos cometer como graves errores, ¿no? Uh-huh. Sí. Que más adelante los podemos lamentar. ¿Qué sí. más tenemos que hacer? Claro, papá, mamá, se vale buscar apoyo profesional. Aquí tenemos una psicóloga, mire. Nelly, híjole, de verdad, mire, si usted necesita apoyo, tenemos psicóloga, y qué mejor que va de cuidado también con la palabra de Dios, sí. Eso es genial. Busque apoyo, claro que sí, búsquelo. Hay que reconocer que muchas veces no está en nuestras manos resolver la situación, y para eso necesitamos a alguien que sí sepa, que nos dé el acompañamiento, que nos dé esa parte que necesitamos, que bueno, yo hasta aquí puedo, pero ¿qué más hago? Uh-huh. Ya he hecho muchas cosas, pero ya no sé qué más. Es ahí donde tú necesitas uh-huh. ese apoyo profesional de un psicólogo. Te recomiendo a Nelly.
0: Igual aquí me gustaría añadir que existe aquí la línea de la salud, ¿no?
3: Sí.
0: También, la línea de la vida, perdón. Y ahí, pues, realmente puedes encontrar apoyo, ayuda, uh-huh. acompañamiento, ¿no? Ante cierta situación que a lo mejor no sabemos controlar uh-huh. o decir, oye, ¿qué le está pasando a mi hija? O veo... a mi hijo, a mi hija, que ya está en una situación preocupante y a lo mejor no quieres hablarlo o no tienes el recurso económico, también hay, uh-huh. hay ese tipo de asistencia, y también hay universidades, ¿no? Que sí. te ofrecen este apoyo.
1: Su servicio a la comunidad tienen por ejemplo, la universidad.
0: La Nahua tiene.
1: La Nahua, la Modelo, la Marista, tienen sus programas para apoyo a la comunidad. Si tienes escasos recursos, ellos te evalúan y te dan un costo módico, para, sí. para, de acuerdo a tus posibilidades, poder tomar el proceso de psicoterapia, ¿no?
3: Yo creo que también otra de las cosas que podemos decir, que mucha gente no se atreve a pedir ese apoyo, sobre todo cuando, si soy cristiana, ¿qué van a decir? Que uh-huh. no tengo fe, que no tengo a Cristo en mi corazón.
1: Ay, sí.
3: Ay, es que, no, o sea, o a veces el extremo, no, es que necesita liberación. Ese es un demonio que tiene ahí atravesado y que no lo deja, ¿no? Sí. Lo está atormentando a mi hijo, ¿no? Uh-huh. Entonces, la verdad, creo que también tenemos que ser conscientes de este tipo de conductas, que no todo es espiritual, hay cosas que también son mentales.
1: Ay, así es, no solamente se trata de psicología, sino también a veces hay procesos químicos en el cerebro que alguna sustancia no se está segregando correctamente, y es necesario acudir al doctor, al psiquiatra en este caso, ¿no? De claro. El que nos regula todas esas cosas. Y a veces también con la edad mamás cuidadoras y padres cuidadores. Sí.
3: Bajémosles dos rayitas.
1: Hay sustancias que a través, que por el proceso mismo de la perimenopausia, la menopausia, la edad de los varones también mengua un poco la serotonina, la lidocaína, ¿cierto? La serotonina.
0: La dopamina. Hablaron aquí, ¿verdad? Sí. Vino un especialista. Uh-huh.
4: Sí.
1: Entonces, hay que tratar como la salud mental como lo que es, o sea, es parte de nuestra naturaleza o parte de nuestra creación, con lo que Dios nos creó, y tenemos también que tomar cuidado, como es tan importante el espíritu de cuidarlo, como el cuerpo físico de cuidarlo, pues también, ¿no? Algo que nuestra alma necesita ahí atención. Y como padres que tenemos a cargo la responsabilidad de nuestros hijos, de la formación de nuestros hijos, no solamente espiritual, no solamente lograr que tengan buenas decisiones, sean buenos seres humanos, también necesitamos que ellos vean nuestro ejemplo de cómo cuidarnos, cómo cuidamos nosotros nuestra salud mental, ¿no? Y como padres y madres, pues que somos un pilar de nuestra familia, ¿no?
3: Definitivamente.
1: Si un pilar se cae, ¿qué pasa?
3: Todo se viene
0: se
3: abajo.
0: ¿Se desbalancea o se
3: empieza de lado? Uh-huh. Se fractura.
1: Uh-huh.
3: Exactamente.
1: Pero a veces pasamos esto por alto, por la exigencia, ¿no? De la crianza, por sacarlos adelante, y está bien.
2: Claro.
1: Está bien, es correcto. Los problemas psicológicos, las enfermedades emocionales, más comunes que nos pueden atacar, es como la depresión y la ansiedad.
3: Wow.
1: Y no sé ustedes, pero pues en algún momento sentimos nosotros esta emoción, o sea, una distimia, ¿cómo podemos diferenciar una tristeza de la depresión?
3: Fíjate que hasta el Señor, hasta la palabra ahí en el Señor cuando te dice, echando toda vuestra ansiedad, porque Él tiene cuidado de ti.
1: Uh-huh.
3: Al final de todo, creo que tenemos que tener esa confianza en Dios, ¿no? De que cuando te encuentras así, ansioso, depresivo, dice, tú lleves todo eso a Él, uh-huh, ten cuidado, no te preocupes, yo estoy aquí contigo.
1: Uh-huh. Uh-huh.
3: Tengo cuidado de ti.
1: Y cuando dice eso el Señor, créanme, o sea, cuando dice, traigan todo eso, echen toda su ansiedad, no es de que lo hemos tomado mal, ay, pastora, ore por mí, por favor, es que Él quiere contigo.
3: Me la está echando a mí.
1: No, Él quiere contigo,
3: sí, claro.
1: Él quiere que entres ahí a
3: la atención plena.
1: Ajá, a esa atención plena, consciente de que Él está contigo, pero Él quiere contigo. Él quiere establecer esa relación contigo. Y es lo que veíamos en el salmo que leyó la pastora, ¿no? Yo sé que no me va a dejar. Yo sé que yo estoy aquí contigo. Es ir con Él. No, ay, me ora, por favor. Porque a lo mejor es una... Y así esta diferencia de la tristeza y la depresión, porque a veces nos ponemos tristes por situaciones que luego se te olvida y ya, no más. Pero a veces es algo recurrente, que ni tú sabes por qué lo estás sintiendo, porque estás sintiendo esa tristeza profunda.
2: Uh-huh.
1: De tal manera que a veces, aunque tú creas en Dios, aunque seas hija de Dios o hijo de Dios, no encuentras esa esperanza. Y créeme, aun que tú no la veas, Él está contigo. Y tenemos que ser conscientes de esto, ¿no? La depresión, a lo mejor por tanta idea que tenemos, ¿no? De el futuro, cuando
4: ¿qué va a suceder?
1: ¿Qué va a suceder? Las hormonas hacen también lo suyo ahí en el posparto o por ahí, ¿no? Es esto, todo esto que yo me acuerdo cuando tuve a mi primer hijo, me dijeron, pero no lo dimensioné. Cuando tienes parto natural, te dicen, no, bueno, el doctor me dijo, Nelly, vas a tener pequeños sangrados, escucha la palabra pequeño, unas pequeñas coágulos te van a salir, la, la. ¿Qué cosa? Eso parecía matadero de cochino.
4: Dios mío.
1: A mí me entró una angustia, o sea, no me iba a pasar nada, pero haz de cuenta que abrieron la llave y sangre, sangre, sangre. Entonces yo, a mí me impactó mucho. Estaba mi mamá, mi esposo ya se había ido a trabajar. Estaba mi mamá y, o sea, era primeriza. Yo dije, me voy a morir.
0: Esto no es pequeño.
1: Yo dije, ¿qué, o sea, a mi mente, ¿saben qué vino? Vino, ¿qué le va a pasar a mi hijo si yo me muero? ¿No? ¿Qué va a ser de él tan pequeñito, tan solito, no? Y este, y me vino eso. Y ahí yo siento que me vino un bajón de ánimos, de emociones. Y estaba yo todos los días pensando en eso. Ay, ¿qué pasa si yo me muero? ¿Y qué pasa si me pasa algo? ¿Y qué pasa si eso? Por un pequeño, una cosa que es natural,

0: te enfocas en eso, en eso, en eso, y solamente, y lo ves y dices, es que no, ¿qué va a hacer sin mí? ¿Qué le va a pasar, no? Empiezas a darle vuelta.
1: Sí.
0: Y ahí es cuando viene y entrar el renueva, ¿no? El poner nuestros pensamientos en, ¿no? ¿Que es todo un reto? Sí. Pero tenemos que practicarlo, ¿no? O sea, no es dejarlo o poner el tapete, decir, ay, no, la vida sigue, sino ir cambiando, ir transformando todo eso que Dios ya puso en nosotros.
2: Sí, y tener esto como en cuenta, ¿no? Cuando es una depresión, cuando es una distimia, cuando es ya necesario acudir al psiquiatra, ¿no? Uh-huh. Y porque a lo mejor nosotros como psicólogos sí te podemos ayudar en el proceso de psicoterapia, de, bueno, vamos a ver ese sistema de pensamiento, qué acciones tomas, pero a veces es necesario un medicamento para tratar ese problema de depresión, ¿no? Sí. Vemos otro trastorno que tenemos aquí en el material y es el trastorno de ansiedad generalizada que para mí se está dando mucho ahora. ¿Qué es esto? Es el miedo constante a no hacerlo bien. Lo podemos ver en nuestros hijos, pero también ahorita se trata de cómo lo estamos viendo nosotros, ¿no? Hacia sí. nosotros, cómo cuidar nuestra salud mental para poder ayudar a nuestros hijos, ¿no? Y es este miedo constante a no hacerlo bien, preocupaciones financieras, la seguridad de los hijos, la incertidumbre sobre el futuro, y todo esto desencadena niveles elevados de ansiedad crónica, que es lo que decía Adriana, ¿no? El cortisol, pero miren, a todo lo que da. Y no sé si se han fijado últimamente que tú dices, escuchas las noticias, escuchas, no sé, lo que tú quieras escuchar, creo que leer en el periódico, leer en las redes, y que el sistema de salud está colapsando, el sistema de agua, el sistema de... Y todo eso, pues, ay, ¿qué está pasando, no? Obviamente el cortisol, ¿qué hace? Te genera una ansiedad a querer, primero que nada, tener miedo. Y vemos que con el miedo te paraliza.
1: Sí, uh-huh.
2: Te paraliza a ser proactivo, a ser activo, a decir, bueno, a preocuparte también por los que tienes a cargo. Pero también a meterle a tu cuerpo cosas que no necesitan. Solamente para que momentáneamente baje como la sensación de ansiedad, porque no baja. Sino es como un momento y otra vez.
3: Engañas, yo creo.
2: Ajá, sí. Engañamos a nuestro cuerpo. Pero tenemos que tener esto de conocimiento, porque tenemos que decir, bueno, esto me está pasando, ¿y cómo lo ataco? ¿No? ¿Cómo lo atajo? Entonces, primordialmente, volvemos a lo mismo. El centro es Jesús. Y si sí. Él dijo que vamos a tener aflicción en este mundo, pero que ya está vencido, hay que creerlo, pero hay que accionarlo.
4: Sí, yo creo que es Jesús y su palabra. Uh-huh. La palabra de Dios dice que en esto pensad, uh-huh. en todo lo amable, en todo lo bueno, porque estamos tan bombardeados de muchas cosas de las que decías, que nos olvidamos de las promesas de Dios que uh-huh. nos habla, ¿verdad? Y ahí es donde tenemos que renovar y empezarle a meter a nuestra mente lo que dice su palabra, para que lo demás se vaya como que haciéndose más disipando. Pequeñito, disipando, uh-huh. ¿no?
2: Sí. Y que no sea nuestro centro.
5: Sí. Tengo una hermana que pasó por problemas de ansiedad. De hecho, nosotros conocimos de Jesús por ella, porque ella se enfermó muy fuerte, de forma crónica. Y un tío de nosotros vino y nos habló de la palabra de Dios, justamente. Y a raíz de eso empezó como que el movimiento en la familia, ¿no? Porque así como Jesús lanzó la red, ¿verdad? Asimismo, para con nosotras, somos 5 hermanas mujeres, y recuerdo que nos preocupaba mucho la situación de mi hermana. Ella ya quería dejar a su esposo, a sus hijitos, y hoy, para la gloria de Dios, pues ella también es pastora, ¿verdad? Uh-huh. Y nos pudimos dar cuenta que aunque ella había probado muchas cosas, digo, en el sentido de querer resolver su situación en ese momento, encontró que en Jesús ella podía tener paz en medio de la tormenta. Uh-huh. Y aunque siguió medicada, hoy ya son menos los medicamentos que ella consume, porque como decías, Nelly,

0: A veces es algo químico que necesita nuestro cerebro, ya sea dopamina, serotonina, noradrenalina, etcétera. Pero al final de cuentas, ¿verdad? Vemos que la palabra hace en nosotros un cambio que lo transforma todo.
1: Sí, porque la palabra es vida. Pastora,
2: tenemos un mensaje que nos escribieron. Dice, buenos días, un tema de suma importancia. Soy una mujer en perimenopausia, mamá de dos niñas, la mayor con TDAH, la pequeña con síndrome de Down, combo, problema cardíaco severo, el cual humanamente no dan mucha esperanza de vida, haciendo trámites para que la puedan enviar a Ciudad de México y recibir respuestas negativas y pensar en dejar a mi otra niña. Hay momentos que siento mi mente colapsada. Cabe mencionar que tengo ansiedad, tomo medicamentos y periodos de depresión, pero no llevo terapia por los costos, ya que decidí mejor llevar a mi hija. Sin embargo, estoy consciente que necesito acompañamiento psicológico.
1: Ok.
2: No sé, no dice su nombre. No dice su nombre.
1: Ok, mira, hay muchos lugares donde te pueden ayudar a este proceso. O sea, sí, evidentemente necesitas un acompañamiento por toda este peso que estás llevando, pero sí tienes que tratar como que toda esta, a lo mejor hacerte unos análisis, cómo sabes que estás en la perimenopausia. A lo mejor ahorita se está hablando mucho de la perimenopausia, sí, y no sé qué y bla, bla, bla, pero a veces son procesos de ansiedad. O sea, sí, el mismo cortisol, que es una hormona que necesita nuestro cuerpo para ciertos momentos de alerta, ¿no? Pero en estar en un estado de alerta constante, segrega esta hormona que hace que nuestro cuerpo esté queriendo más de ella, porque ya tiene un nivel. Entonces, sí sería bueno, uno, te hagas chequeos para ver cómo están tus hormonas. O sea, si ya te dijeron, no, mira, ya entraste a la perimenopausia, ok, necesitas sí un acompañamiento psicológico regular. Y hay instituciones que se dedican a hacerlo en una medida de justa, ¿no? De acuerdo a tus posibilidades. Y pues, no sé si quisieras,
3: De hecho, se iba a comentar que por parte de también, por ejemplo, del gobierno, hay instituciones por zonas.
1: Sí.
3: Poniente, norte, que son totalmente gratis.
1: Sí,
3: son exclusivos para las mujeres. Y también hay una línea de CIMI, que yo no sabía. Precisamente la semana pasada me pasaron esa línea que por WhatsApp. Empiezas a platicar con la línea psicóloga.
1: Sí, es una atención.
3: Es una atención que te da una orientación. Y ya, te puede ayudar muchísimo, ¿verdad?
2: Ahí puede encontrar. Yo creo que también la carga de las dos situaciones.
1: Sí,
2: la carga de obviamente situación. Ya lo está sintiendo, ¿no?
1: Sí, y el cuerpo pues a veces grita, pero también, mira, tenemos a la pastora Reina, a la pastora Mari.
2: Estamos a la orden.
1: Para cualquier...
0: Y de hecho los hospitales de salud mental, el hospital psiquiátrico que hay en toda la República... no solamente atienden situaciones muy fuertes, ¿no? Porque eso extremas. Es lo que se piensa. Yo trabajé como representante y veía yo esa parte de salud mental. Entonces veía yo cómo los pacientes llegaban a atenderse un trastorno de ansiedad generalizada, un problema de depresión que apenas acababa de iniciar la persona, ¿no? O sea, digo, no se trata solamente de ver un problema ya
1: agudo,
0: sino algo que está surgiendo. Entonces, ahí están los médicos para atenderte y realmente es una cantidad muy simbólica que pagas. Yo recuerdo que en ese tiempo, creo que hace 10 años, como 50 pesos, 30 pesos era tu consulta, ¿no?
1: Sí, te hacen un estudio socioeconómico y en base a tus posibilidades es lo que pagas. Pero sí, el ayuntamiento ha implementado centros de atención psicológica para mujeres. Hay que nada más a buscar esa ayuda.
0: Sí.
1: También tenemos aquí en Facebook otros mensajitos. Los leo.
2: Sí. Sí.
1: Dice Rubí Saraí Cervantes Alonso, saludos a todas, Dios las bendiga. Nos encantan los temas que tocan, son muy interesantes. Cuando los escucha mi esposo me platica como un tema de la menopausia, Dios las bendiga. Bendigo la vida, Harmon Guaite. Bendigo la vida de estas mujeres proféticas llenas de sabiduría y de gracia. Los felicito por cada tema que comparten a través de esta plataforma y por este medio. Que el Espíritu Santo lo siga utilizando en el nombre de Jesús, nuestro hermano en Cristo Jesús, el profeta Armón. Yasmín Nacer, buen día, bendiciones.
2: Bueno, bendiciones.
1: Saludos.
2: Saludos a todos los que nos escriben, los que comparten algo con nosotros. Y bueno, ahora sí que creemos y queremos también, ¿verdad?, que a través de este tema usted también sea de mucha ayuda para usted. Hay cosas que quizás no sabíamos, que nos necesitamos informar o sumergirnos un poco en esto, ¿no?, para poder aprender qué hacer en este tiempo cuando tenemos que cuidar nuestra salud mental.
3: Sí, o que tal vez no nos atrevíamos a hablar, ¿no? Sí. Y hoy en día que tenemos esta apertura, que tenemos esta herramienta, pues es, no es una señal de debilidad, ¿no? El hablar de estos temas, el decir me siento así, creo que me está pasando esto, creo que ya no es una tristeza pasajera, es algo más, pues es común, ya lo podemos hacer sin ningún temor y eso es, pues ser responsables, ¿no? Porque como papás, mamás, no necesariamente tenemos que poder con todo, ni cargar con todo, es ir delegando, ir también soltando, cuidarnos para poder cuidar a quienes tenemos a cargo.
1: Y miren, tenemos aquí otro punto que es el burnout parental, el agotamiento extremo. A diferencia del estrés laboral, el burnout parental surge de una sobrecarga física, emocional sostenida en el tiempo, sin suficientes recursos de apoyo. Y aquí
2: ¿Cómo se manifiesta?
1: En agotamiento profundo. Sentir que duermes pero no descansas. O sea, sentir físicamente y mentalmente exhaustas desde que ya te despiertas. ¿No? Y que creo que es el tema de la chica que nos escribió.
3: Sí.
1: Sátira o distancia emocional. Ese también se manifiesta en un agotamiento extremo. Podría ser una sátira o distancia emocional que no conectamos, sentir que se actúa de modo automático. O sea, de repente, no sé si les ha pasado, a mí hace tiempo que ya no me pasa, pero estaban muy chicos mis hijos y me acuerdo estar en un lado, o sea, manejando y llegar a otro lado y hacer la pausa de cómo llegué hasta aquí, ¿no? No sé si les ha pasado.
3: Sí.
1: De cómo atravesé tal puente del periférico, o sea, estaba en casa de mi mamá de cuenta en pensiones, y irme a mi casa por periférico antes que se podía andar bien en
0: antes que era periférico,
3: era tiempo de todo.
1: Ajá. Y decir, ¿en qué momento pasé por el puente? Ya llegué, estamos bien, pero ¿cómo lo hice, no? Entonces, sentir que hacemos las cosas en automático, y perder esta capacidad de disfrutar de la crianza de tus hijos, que dices, ya dio la noche y no sé ni cómo los fui a recoger, ni en qué momento les di de comer, ni todo lo que hice. O sea, conectar con afecto genuino hacia tus hijos, o sea, ya lo vas perdiendo, ten cuidado, o sea, es parte de la salud mental, ¿no?
3: Sí.
1: Otra forma en la que se manifiesta el agotamiento extremo es la pérdida de la realización. Sentir que no se es un buen padre o una buena madre.
3: Sí.
1: O sea, hay momentos en que nos sentimos, ¿lo estaré haciendo bien? Y hay focos que te están diciendo, cuando te dicen, oye, qué bien educado tienes a tu hija o a tu hijo.
2: Una palomita.
1: Ajá. Oye, qué bien se porta, ¿no? Pues ahí te puedes dar cuenta, sí. Bueno, lo estoy haciendo bien. Pero cuando tú misma no te crees eso o tú mismo...
2: Te cuestionas.
1: Y aun cuando te dicen, oye, qué bien lo estás haciendo con tus hijos, son muy educaditos y no sé qué. Y aun así, con todo eso, tú te sientes que lo estás haciendo mal o que todo tu esfuerzo, todo lo que estás haciendo, no tiene sentido.
3: Sí.
1: Eso es una señal de cansancio extremo. O sea, ya tú... tu mente no está clara para ver los resultados que, que por los cuales estás trabajando.
4: O también a lo mejor que estás queriendo cumplir expectativas que estás viendo que son inalcanzables, ¿no? El ser la mamá perfecta, que pueda hacer todo, no, hay mucho, ¿no? Ya está de broma. La mamá que hace ejercicio, que come bien, que sus hijos, que le hace la maqueta. A lo mejor eso ni siquiera existe, o sea, que realmente esa perfección no existe.
1: O sea, y en eso que están en las redes. La
3: perfección tóxica de las redes sociales, que no, que todo está perfecto.
4: Sí, el querer cumplir esas expectativas, pues también puede llevarte a ese agotamiento.
3: Fíjate que, perdón.
1: No, Adriana.
3: Qué importante es el descanso, de lo que nos habla la palabra de Dios, ¿no? Porque precisamente el agotamiento es también por la falta de descanso, tanto espiritual, emocional, ¿no? Cuando tú estás en ese estrés y en ese agotamiento, obviamente es porque no hay un descanso en las promesas del Señor, ¿no? Porque uno quiere controlar y hacer todo, ¿no? Y es ahí donde, o quieres alcanzar ciertas expectativas, y es ahí donde viene ese agotamiento. ¿Y dónde es donde más ataca el enemigo y nos trae? No, es cuando nosotros estamos cansados. Viene a jugar con nuestra identidad, ¿no? ¿Será que lo estoy haciendo bien? ¿Será que estoy dando el ancho? ¿Será que mis hijos, no? Entonces ahí es donde tenemos que también tener ese discernimiento y pedirle al Espíritu Santo. Y sobre todo también es conocernos, empezar a conocernos. A lo mejor quizás no lo hemos empezado a hacer. Ahora, hoy es tiempo de empezarlo a hacer. Por eso este tema de hacer conciencia de la salud mental. Antes hay cosas que estamos cargando toda la vida y que no la hemos validado, no la hemos hecho consciente. A ver, ¿por qué tanto enojo? ¿Por qué tanta amargura? ¿Por qué tanto agotamiento? ¿Por qué? A ver, es tiempo hacer una pausa.
1: Y a veces no es nuestro, es porque así no los inculcó nuestra madre.
3: Exactamente. Es como estaba yo viendo acerca de el enojo. El enojo no es el problema. El problema es cómo nos enseñaron a enojarnos, porque vimos a mamá y a papá que cuando se enojaba, gritaba, aventaba todo, decía rompía malas todo palabras, eso. Rompía todo. Esa fue mi manera de yo aprender el enojo. Pero ahora tengo que ver, no es el problema, es que no me enoje, porque me voy a enojar.
0: Claro,
3: ¿no?
0: Claro.
3: Sino cómo lo manejo, ¿no?
1: Sí, y que ver que todo esto, ¿no? Que es importante cómo Dios lo hace al hombre integral, a la mujer integral. Sí. El descanso, los momentos de convivencia. Y aquí en esta parte del agotamiento extremo, como decía la maestra Erika, ¿no? Tener unas expectativas que vemos en otras personas, pero a lo mejor no son las que con las que no tú fuiste historia, diseñada. No. Y no a lo mejor vida. También cuestionarte, ¿por qué no tengo red de apoyo? ¿Qué exijo para no tener esta red de apoyo? A lo mejor mi suegra que dice, oye, préstame a los niños, me los llevo tantito. No, no porque, o sea...
4: No los va a cuidar
1: igual. No los va a cuidar igual o no. ¿Quién sabe qué les va a dar de comer o a dónde los va a llevar? O sea...
2: Se le van a perder.
1: O a la mamá o a la tía, no sé. O sea, ver qué estamos haciendo para también autosabotear nuestra red de apoyo, ¿no?
3: Sí. Otra cosa, perdón, nada más que iba a comentar es que el descanso es tan espiritual. Porque Jesús lo dijo, ¿no? Bueno, la Biblia lo dice, que 6 días vamos a trabajar, uno vamos a descansar. Entonces, a veces nos pasamos por alto los principios y es ahí donde caemos en el agotamiento. Y algo que yo siempre, algo que me he puesto es un día a la vez. Hace unos añitos para acá lo practico. Un día a la vez, cuando me agoto, cuando así, ¡ey, un día a la vez! ¿No? A lo mejor no he alcanzado esto, un día a la vez vuelvo, ¿no? Entonces eso hay que practicar ciertas cositas que aparecen simples, pero que traen mucho significado a nuestra vida.
1: Así es, y creo que eso, ponernos las expectativas del día que estamos viviendo, o sea, de hoy me voy al... Estaría bueno en la noche hacer tu rutina, ¿no? Mañana voy a hacer esto a tal hora, claro, sin caer en la cuadradez que a veces nos ataca, ¿no? La ansiedad de, ay, ya no hice esto a tal hora que dije. Bueno, siendo flexibles, ¿no? Y pudiendo hacerlo. Y no ponerte como ejemplo a las personas que salen en redes sociales, porque tú no te van a mostrar en cámara cuánta ayuda tienen para lograr verse como se ven en unos minutos. Sí. O sea... A lo mejor tú no tienes ayuda, a lo mejor tú no tienes esa cantidad de producción, de la luminosidad, de maquillaje sí, que tengas, a mi hermana ya a Vero, mi cuñada, las vaciló porque les gusta ver a una señora que cocina, no me acuerdo cómo se llama, Belchamel, no me acuerdo cómo se llama, no es ni mexicana. Y cocina así, sin dejar su cocina sucia. Y les digo, ¿en serio creen que ella cocina? Sí, ella cocina, y me vacila, ¿no? De que sí, sí lo creemos. Y hace cualquier cantidad de animal, hasta las costillas así gigantescas, y yo. Wow.
4: Y la cocina intacta.
1: Y la cocina, la meseta donde está trabajando intacta, ¿no? Y el sartén intacto y sin rayar y así súper limpio. Y le digo, ¿creen que ella lo hace en serio? Sí, ella lo hace, ella lo cocina. Y el asador intacto. Y yo, ay, no. Tiene un ejército que limpia el asador.
2: Lo hacen por ella.
1: Que limpia el sartén. Que le están quitando las cosas que ella va necesitando para que eso se vea re chulo y se te antoje cocinar de esa manera. Le dije, pero no es así.
0: Claro, claro.
1: Pero no es así. Entonces, no nos pongamos expectativas más allá de las que con las que fuimos diseñadas. Nuestra capacidad, nuestro sello, ¿no?
4: Así es.
1: Y una forma de, que decía Adriana, de que Dios nos habla con su ejemplo y que nosotras debemos ser ejemplo, es esto del sueño, del descanso, ¿no? Y sí. ¿Qué efectos tiene el privarnos crónicamente del sueño? La falta de descanso prolongado durante los primeros años de vida de los hijos, incluso en las etapas posteriores. Por ejemplo, yo he escuchado historias de terror de gente que me dice, no, yo con uno. Y yo, guay, ¿por qué? No, es que este niño 3 años y no duerme en la noche. Y yo, ¿qué? Me muero. Porque soy muy dormilón. O sea, soy de no me puedo desvelar. Entonces, no me imagino. ¿Te imaginas 3 años así? En la madrugada.
2: Sí, yo, sí pasa. Yo conozco una familia así también, que su bebé no duerme en nada. Si la bebé se levanta a la 1 de la mañana... hasta que quiera dormirse.
1: No.
2: Dios.
1: Por eso es importante la rutina. Claro, sí, establecer claro. Rutinas, límites, claro. Para que también la... Yo me acuerdo cuando mis hijos estaban bebecitos, los bañaba en la noche y los... Ya.
4: Sí.
1: Los dos vamos a dormir, ¿eh?
4: Sí, yo decía, les decía, vamos a ya crear ese ambiente de sueño, ¿no? Uh-huh. Así de ya la luz, ya uh-huh. Cero ruido.
1: Sí,
4: establecer eso.
1: Y que esta falta de sueño te desquicia, sí te puede dar un trastorno, claro, de un brote psicótico.
2: Tienes una deudota con el banco de los sueños, ¿eh?
1: ¿Sí? Sí, o sea, es que la falta de sueño sí te puede traer un brote psicótico.
0: Sí, la verdad.
1: Te disocias de ti y wick, y no, ¿sí? Es broma, es real, así pasa. Es sí. Lo que pasó con esta señora. Dicen que estaba tan cansada, agotada mentalmente, incluso en el juicio, sale un video de que habían ido a un museo de niños y así, y el papá viendo, apreciando las esculturas, porque le hacen una pregunta al papá, y le dicen, tú hiciste todo lo que estuvo a tu alcance para ayudar a tu esposa, y él, sí.
4: Y el video.
1: Y él, sí, claro, yo le dije, ve al doctor, la acerqué con el psiquiatra, pero no sabemos lo que pasaba en casa.
0: Claro.
1: Entonces, le sacan un video de un museo que habían ido unos días antes a lo sucedido, y dice que se ve en el video cómo ella está con el bebé chiquitito en brazos, bebé, con la niña como de 3 años, otro de 5, el niño de 5 corriendo, y se ve, o sea, una cosa de la... Se ve así la señora, así de... Y la carriola, y el señor... observando, ¿no?
4: Como en París.
1: Las esculturas y todo del museo. Entonces, era la reflexión de, ¿será que sí la apoyaba? O ella también en una
2: era
1: de...
2: Era súper controladora.
1: De no control, sabe. Exacto. Sí. De, yo todo lo resuelvo, yo todo lo hago. Ajá, y eso, tenemos ese riesgo. Entonces, soltar a veces, soltar la rienda, ¿no? Soltar el control a situaciones. Entonces nos puede generar el descanso, ¿no? Y el descanso es bíblico.
0: Claro.
1: Es diseño de Dios.
0: Y lo dice Mateo 11:28-30. Vengan a mí ustedes que están cargados y agobiados, que yo les daré descanso. Así. Justo el sábado pasado reunimos a algunas mujeres en la iglesia para un ayuno congregacional. Y ellas daban testimonio al final del ayuno de que necesitaban ese tiempo, necesitaban ese descanso y ese espacio con Dios, porque siempre andamos corriendo, ¿verdad? Sí, en toda la semana, algunas trabajan, otras tienen actividades en casa. Y cuando nos juntamos, hasta yo quedé sorprendida de ver cuántas mujeres estaban llegando a la iglesia ese día, ¿no? Solo fue de 7 de la mañana a 12 del día y terminamos con una convivencia. Y creo que es válido darnos ese descanso como mujeres. Y justo la palabra fue eso, mujer descansa. Claro. Mujer descansa, ¿verdad? Porque es algo que muchas veces no nos damos la oportunidad por querer tener el control de todo. Que todo esté perfecto en casa, aunque nosotros nos estemos muriendo.
2: Marta, suelta la escoba.
0: Así es.
3: Sí, y es que cómo es que a veces viene ese engaño a nuestras vidas, ¿verdad? Yo, por parte también del enemigo y nosotros de querer controlar todo. Y eso trae un cansancio y un agotamiento terrible. Sí. O sea, controla lo que puedes controlar, pero estamos limitados. Y es que hay que entregárselo a Dios. Y es difícil el soltar.
1: El entrar al frenesí de... Es un espejismo también, pero entrar en el frenesí de tener todo tú. O sea, el control. Sí. Y por eso atacamos este punto. ¿Por qué? Porque no solo genera cansancio físico. Genera una desregularización emocional que hasta lo mínimo vas a verlo así como explotar,
3: sí.
1: Como algo así gigantesco.
3: Dramático. Sí, muy dramático. Sí. Nubla la visión también. Nuestra visión, nuestro enfoque cuando pasa esto, ¿no? Sí. Y hay un versículo que también en Mateo precisamente 6:27 dice, ¿y quién de vosotros, por ansioso que esté, puede añadir una hora al curso de su vida? O sea, cuando habla de por nada estéis afanosos, ¿verdad? Es. No se afanen por el día de mañana, un día a la vez.
2: Así.
3: O sea, sí. Dios ya tiene el control del día de mañana.
1: Sí, y justo este afán, esta falta de descanso, esta privación de sueño, crea irritabilidad, reduce la tolerancia a la frustración. Por eso es cuando vemos que no pasa algo y explosión. Y eleva significativamente el riesgo de desarrollar un trastorno del estado del ánimo, ¿no? Esta ansiedad, estar irritable, estar enojada.
3: ¿Cómo cuando no aprendes a escucharte, no descansas, cómo es que te levantas enojado? O sea, ya estás enojado. ¿Por qué? Porque no descansaste bien, no dormiste bien, ¿verdad? Y todas las mañanas, así como que normal para ti levantarte molesta, enojada.
2: Es que se levantó como gallito de pelea, ¿no?
1: Sí.
2: Tenaste a gallo.
1: Ahora, ¿qué te cayó mal?
2: Se levantó con el pie izquierdo.
3: Ándale, sí.
1: Y esto también, no sé, últimamente si han escuchado que llega una edad que dices, ay, antes pues que con todos, ¿no? Ajá. Que llega el momento en que dices, ay, pero un buen plan para mí es quedarme en mi camita, solita, en mi casa. Aguas, amigas.
2: Que no se hagas seguido.
1: Sí, cuidado, o sea, es importante tener un tiempo de calidad, sí, contigo, pero que no sea constante, no sea una regla, ¿no? Este aislamiento social, ¿no? Por a lo mejor estar tan agotada, que no es que te quedes solo, es que te quedas solo haciendo tus cosas que para ti son prioridad, que podrían esperar. Y muchos padres experimentamos esta disolución paulatina de la vida social, ¿no? Las aficiones, tus hobbies, los que tenías, tus espacios personales. El enfoque absoluto en las necesidades de los hijos puede provocar una crisis de identidad, donde la persona siente que ha dejado de existir fuera de su rol de cuidador o cuidadora, y lo que fomenta cuadros de soledad y de tristeza profunda. O sea, ¿de quién soy? O sea, ¿para qué estoy? Para solo...
2: Ya solo soy mamá.
1: Ajá.
3: Sí, solucionar, ¿no?
1: Y miren qué fuerte, porque hace una semana yo me vi con unas amigas. Nos vimos ya saben, de... ¿Cuándo nos ve? Ay, no, porque tengo tal... Ah, ahí saben qué dijo una... voy a estar en mi casa tal día, tal hora, son bienvenidas. ¿Quién viene? Y yo le dije, yo voy. bueno, y se fueron sumando. Y en eso, una amiga tuvo a su hija ya, fue su gol, ¿no? Su shtup, como le dicen aquí, y su pilón. Y y resulta que ella siempre es como que nos pospone o dice, sí voy, y de repente no llega, ¿no? Entonces esta vez dijo, bueno, sí se juntaron, bueno, entonces yo llego y que se cae el aguacero y dice, oigan, ¿sí se van a juntar? Y empieza la ansiedad, o sea, ¿sí se van a juntar? Porque esa, y yo sí, y le digo, ¿dónde estás? En mi casa, pues estoy a la vuelta de tu casa. Estoy aquí en el Walmart, si quieres, vente o paso por ti, ¿qué quieres? Ay. Bueno, ya, el chiste que se le acercó su esposo porque iba a ir al súper, no sé qué. Y ya vamos saliendo y ya para irnos a la casa de la amiga y empieza, no sé qué. Y yo, guay, ¿qué te pasa? Me dice, es que es la primera vez que como que salgo, no por trabajo, sino por un espacio mío para ir con mis amigas a platicar y me siento como con, le digo, con culpa. Dice, sí con culpa, pero también como que es algo que no hacía hace mucho tiempo. Entonces es esto que estamos hablando, ¿no? De el aislamiento social, la pérdida de identidad, porque ella es mamá, pero trabaja. O sea, no es que no trabaje. Y me dice, sí salgo y me quedo con mis colegas platicando o hablando, pero del trabajo. O sea, de que sí, fíjate que eso, que lo otro, pero no de mí. Entonces le dije, ay, pues hay que hacerlo más seguido, amiga. Entonces... imagínense cómo se genera todo esto en una tensión en la familia, conflictos. Si estamos agotadas, si estamos propensas a la irritación, estamos propensas al drama con esta baja tolerancia a la frustración, ¿no? Y que encima nadie nos ayuda, nos sentimos solitas, sentimos que todo lo hacemos nosotras. O sea, eso crea tensión en la pareja, obviamente,
3: sí,
1: ¿no?
3: Sí.
1: Y
3: sí,
1: que
3: sí.
1: También es un foco de no atender nuestra salud mental. Los desacuerdos, a lo mejor con los estilos de crianza de, ay, déjalo. Ay, ¿sabes qué? Ya no le digas nada, déjalo. Y el estrés financiero agravan el malestar emocional en la pareja, en la familia, y crean un clima de tensión constante en nuestro hogar.
4: Sí. O el solamente estar hablando, ¿no?
2: Del problema.
4: Sí, no, sino de desconectarte, justo lo que nos platicabas, pues, de buscar un espacio con tu pareja y hablar de nada, o hablar de cosas no importantes, ¿no? De reencontrarte, de reconectar, porque eso va a repercutir en tu casa, en tus hijos.
1: Así es. Y que nuestro esposo, pues, suele ser, ¿no? Un gran apoyo en estas cuestiones que a lo mejor como mujeres vamos a pasar en algún periodo de menopausia, perimenopausia, y que estas relaciones estén, esta relación con el cónyuge esté cimentada bien. Uh-huh. Porque si no...
3: Sí, es que mientras que no haya un acuerdo, pues todo lo demás no va a navegar bien.
2: Sí, va a estar en desacuerdo.
3: En desacuerdo, así es.
4: Y estar atentos, ¿no? Nuestra pareja mía, ahí voy a ventilarme. La semana pasada, no sé, o sea, como que yo tuve cosas que hacer de lunes a viernes, ¿no? O sea, como que me llené de cosas. Entonces, el fin de semana me decía, pues, oye, es que no, ¿sabes qué? Yo, o sea, como que sentí que no me hiciste caso en la semana. Y yo, porque, o sea, yo ni por aquí. Pero es como que estar también atenta de, oye, ¿cómo vas? Oye, sí salí toda la semana, pero, ¿cómo fue tu día, no? O sea, yo a lo mejor no puse atención en eso y como que dije, sí, ahorita, ahí está, ahorita llego, ahí está, ¿no? Entonces, estar alerta a eso mismo, ¿no? Porque a veces también a lo mejor puedes estar de tus hijos, pero no de tu pareja.
1: Sí,
4: ¿no? Entonces, exacto. Preguntarle, oye, ¿cómo vas? No, yo así el martes, ¿cómo vas? ¿Cómo te has sentido? Lo que no vuelva a pasar.
1: Sí.
3: Y a veces sientes que va todo caminando bien porque estás pendiente del hogar de los hijos, sí, de hasta de sí, todo, justo. ¿No? Pero no exactamente de ti y de la pareja.
1: Sí, sí. Así es. Y cuidémonos mutuamente. Si tienes a tu pareja, como dice la maestra Erika, cuida, procúrense, piense un tiempo, a lo mejor irse de la mano caminando por Paseo Montejo, no sé, hay muchas bulevares donde poder entablar este tiempo de, uh-huh, de calidad, ¿no? Bueno, pues hemos llegado al final de este programa, pero la conversación no se acaba aquí, ¿no? No se termina aquí. La salud mental es algo que debemos estar conscientes constantemente. Si hoy tú te diste cuenta que estás agotada, sobrecargado, agotado, haz una pausa. Hablar de salud mental en la familia sigue siendo un reto, pero es el primer paso para cambiar nuestra historia, para cambiar la historia de tu familia, como decía la mentora Adriana, como decían las pastoras, como decía la maestra Erika, ¿no? Darnos una pausa de, oye, ¿cómo estás? O por, ¿de dónde viene este enojo? ¿Por qué estoy enojada? ¿Por qué reacciono? Y déjanos tus comentarios ahí a través del Facebook acerca de este tema y quítate la culpa, quitémonos la culpa y apoyémonos más. Veamos a esa persona que a lo mejor sí se puede dar uno cuenta, ¿no? Que está agotada, que está en una lucha, ¿no? Con algún estigma, como lo mencionaba la pastora Mari, y promover esos accesos al servicio de atención, como te hemos brindado el día de hoy. Busca ayuda, busca ese apoyo, busca esa orientación. Son personas que te están ofreciendo ayuda de calidad, no porque cuesten poco o no cuesten nada, no quiere decir que no sean buenas, pero es importante. Hasta la próxima.

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0: ¿Qué tal? Muy buenos días. Bienvenidos a una emisión más de A Tiempo Deportes por el 101.9 de FM. Vida Nueva, la radio de la familia. Les damos la bienvenida. Les habla Roger Pérez, nos acompaña Don Jesús Aguilar. Vamos a repasar toda la actividad del día de ayer y del lunes. Sorpresivo, bueno, no sé si sorpresivo, porque fue el mejor equipo de las grandes ligas. Sin embargo, no sé desde hace cuánto no vemos a unos Dodgers 2-0 abajo en una serie de postemporada. Hoy regresan al juego 3 y tratarán de remontar una serie 2-0 en una serie a 4, a ganar 4-7. Así que prácticamente tendrán que ganar los 4 de los últimos 5 juegos en dado caso de que los Dodgers puedan darle la vuelta a la serie. Si quieren que la serie regrese a Milwaukee, que ahí es donde se definiría, tienen que ganar los 3 siguientes en casa, viajar a Milwaukee y jugar un hipotético sexto y séptimo partido en la casa de los cerveceros. Por la Liga Americana, el día de ayer, los Tampa Bay Rays empataron la serie 1-1 ante los Guardianes de Cleveland. Y esta yo creo que va a ser la serie un poquito más pareja, o por lo menos pinta para ser más pareja. Evidentemente los Dodgers tienen un equipo para poder solventarlo. Estamos ya a 6 días de que ya regrese la NBA, el básquetbol de la mejor liga del mundo. Y también tenemos todo lo que pasó el lunes por la noche. Bueno, no sorpresiva victoria, sí sorpresiva, porque pudieron haberla perdido en los últimos segundos. Una patada, un gol de campo bloqueado, y le da la última opción a los Bills de Buffalo para ganar el partido. Lo terminan ganando de la mano de Josh Allen y compañía. Y evidentemente todo lo que pasó el día de ayer, el Barcelona, no ha perdido el Barcelona en todo lo que va de la temporada. 10 victorias en 10 partidos. El Arsenal ganó. Hubo una sorpresa ayer. Un equipo que se llama Viking. Un amigo apostó.
1: Ah, Viking.
0: Y el Viking, un equipo que no sabe, no, si les digo el nombre, no saben ni de qué país es, ni de qué liga. Es más, yo tampoco sé de qué liga es. Pero ayer jugaba el Bayern Múnich contra el Viking. Y todos ponían que el Bayern Múnich iba a golear. Un equipo que es actual campeón de la Bundesliga, actual campeón de la Copa Alemana. Llegó a semifinales el año pasado en Champions. Y bueno, llega el Viking y le mete 3 goles. El partido termina empatado 3-3. Pero durante gran parte del partido lo estuvo perdiendo el Bayern Múnich. Son las cosas, las sorpresas que hay. Hoy se reanuda con el Real Madrid, con el Manchester City. Así que estaremos repasando toda esa información. Así que les damos la bienvenida una vez más. Les habla Roger Pérez y nos acompaña Don Jesús Aguilar. Amigazo, ¿cómo estuvo lunes y martes del deporte para ti? ¿Qué viste?
1: ¡Wow! De locos. Okay. O sea, empezamos con una patada bloqueada. Uh-huh. Aquel lunes por la noche, donde dijimos que iba a ser un juego...
0: Partidazo.
1: Partidazo.
0: Bueno, la gente que nos escucha, por el tiempo no pudimos, pero cuando cortamos el aire, Chucho me dice, es un partido de supertazón.
1: Sí, supertazón, pues, totalmente. Es un juego que fue tal cual. Bueno, imagínate que las consecuencias que ya despidieron al pateador. Sí. Con todo y que fue bloqueada la patada.
0: Fue bloqueada la patada, pero a ver, el pateador arrancó una fallando. Arrancó el partido fallando una. Y terminó el partido fallando otra.
1: Que le dio la oportunidad.
0: Le da la oportunidad.
1: Y no la desaprovecharon. Porque ya estaba... Oye, por cierto, sonó la caja. Gracias a esa patada. Imagínate, sonó la caja. La verdad es que fue impresionante. Qué bueno. Y lo que vimos y lo que se platicamos, Otani bateando para 150, es algo que no se ve muy común. Ha estado apagado completamente en lo que va de esta serie de campeonato de la Nacional. Pero el picheo de los cerveceros, la verdad, ha estado como el de ayer de Peralta. O sea,
0: ayer Freddy Peralta.
1: Ayer no fue intransitable.
0: ¿Cómo puede cambiar un pitcher de un momento a otro, no? Porque estaba viendo ayer, obviamente, la sensación de Freddy Peralta. Que Freddy Peralta, si no estoy mal, la temporada pasada, según yo, Freddy Peralta estuvo en los cerveceros de Milwaukee la temporada pasada. Esa temporada firma por los Mets de Nueva York. Los Mets lo contratan, lo llevan y dura unos cuantos meses. Y ya cuando la temporada está acabada, deciden mandar a Peralta a Tampa. Pero estaba viendo la estadística y lo que cambió, era un buen pitcher, pero en los Mets no le fue bien para nada. Le estaban pegando mucho. Y desde que llegó, y en postemporada, creo que tiene una efectividad de 0.93, lo que estaban diciendo ayer, desde que llegó a Tampa Bay. O sea, ¿cómo puedes cambiar? ¿Qué cambió si nada más cambiaste de equipo? Claro, hay un coach de pitcheo, hay otras cosas que vas manejando, pero ¿cómo son los momentos?
1: Y eso te iba a decir, pero creo que los momentos...
0: Sí.
1: Es un jugador hecho para estos momentos.
0: Es correcto. Es correcto. Ayer lanza 6 entradas, hace 6 ponches, domina la ofensiva de Cleveland. Qué ojo, los Tampa Bay Rays se vieron sorprendidos el lunes, ¿no?
1: Sorprendidos.
0: Porque iban ganados 2-0 con tu pitcher abridor, tu as. Todo iba normal. ¿Cómo es el béisbol, verdad? Por eso digo que el béisbol... En la NFL tú vas ganando 27-0. Faltan 5 minutos. Y no hay manera que... Bueno, sí puede haber manera, pero es muy complicado que eso pase. En el fútbol vas ganando 5-0 y tú sabes que ya está prácticamente está sentenciado el partido.
1: Bueno, si los vaqueros están jugando 24, 27, chance y pierden, ¿no?
0: Chance y pierden.
1: Chance y pierden.
0: Chance y pierden. En el fútbol no pasa eso. En el hockey tampoco pasa. En el básquetbol pasa muy poco. Pero ese partido iba 6ª entrada, si no me equivoco. Está tirando el mejor lanzador de los Tampa Bay Rays, Drew Rasmussen. Y de repente, un mal picheo, cuadrangular. 2-1. Lo dejan. Ahí son momentos y decisiones. Sale el manager, le dice, como que habla con él, Kevin Cash, y le dice, yo...
1: Voto de confianza.
0: Exacto. El pitcher le dice, yo me siento bien, déjame una oportunidad. Acto seguido, siguiente bateador, otro cuadrangular. Y empatan el partido 2-2. Ahora lo sacan. Y el bullpen de Tampa Bay le pegaron tanto que el partido 1 terminó 7-2. ¿Cómo son esos momentos? O sea, todo iba tranquilo, iba controlado todo el partido para Tampa Bay. 2 picheos o 2 bateadores y te terminan por cambiar el juego por completo, ¿no? Y la verdad es que el juego 1 como que sembró dudas. Tú viste el juego 1 y dices, bueno, ¿qué va a pasar con Tampa? Ayer salen y dominan a la escuadra de los Guardianes de Cleveland, y ahora la serie viaja 1-1 a Cleveland, que este formato es el mismo de la... Según yo, este formato es un formato que se utilizó hace mucho tiempo. Antes era 2-2, o sea, 2 juegos en casa, 2 juegos de visita, un juego regresa el que tiene la ventaja de la localidad a la casa,
1: no,
0: regresa uno de visita, y en un hipotético caso va uno más.
1: Regresamos al antaño.
0: Era 2-2, 1-1-1, antes. Ahora modificaron y ahora es 2-3-2.
1: Los devolvieron a lo que era realmente.
0: A lo que era antes.
1: La serie.
0: A mí se me hace injusto. O sea, entiendo que, a ver, tienes 3 juegos de local, ¿no? Pero se me hace injusto porque les das, no solo le das la ventaja de lo, bueno, desde mi punto de vista, no solo le das ya la ventaja de localía, que ya se la ganó por tener mejor récord, ya te la ganaste. Entonces tienes la ventaja de decir, inicio la serie en mi casa y en un dado hipotético caso de un juego...
1: ¡Regreso!
0: La termino en mi casa.
1: Sexto y séptimo.
0: No, yo ahí donde yo no estoy de acuerdo, en este formato. Porque para mí este formato entonces le das 2 balas al equipo local. No solo cierra el juego 7 en casa, sino que el juego 6 también lo cierra en casa. O sea...
1: Pero tienes...
0: Le estás dando doble oportunidad al local. Ya le estás dando... 3 juegos de ventaja para mí en casa, le abre en casa y cierra 2 veces en casa. A mí no me parece.
1: Para mí me parece el mejor formato.
0: No,
1: te lo voy a decir porque...
0: Yo era fan del anterior.
1: Porque yo te doy los 2 de juegos de local. Con uno que me saques, como lo que hizo Rice, va a una serie completa al otro, donde tienes para acabar tú la serie.
0: Sí.
1: ¿No lo acabas? Ah, entonces ahora sí regresas a mi casa.
0: Sí, pero por ejemplo, si tú vas 2, o sea, si yo gano mis 2 en casa, mira, antes de eso nos dice Gerardo, no, Torres Garrido, no sé, no me sale tu nombre, amigo, pero se apellida así, Garrido Torres, nos dice, perdón, pero en el fútbol sí pasa, solo si eres Cruz Azul. Bendiciones. Pero... A ver,
1: saludos.
0: Digo, puede pasar, no estoy diciendo que no pase, hemos visto remontadas históricas y cosas así.
1: No, la del Bayern Múnich, la del Bayern. No,
0: los Halcones de Atlanta contra los...
1: El United con el Bayern. Sí. El América contra Cruz Azul.
0: La final entre Liverpool contra el Milan, ¿no? Un partido que parecía sentenciado 3-0, te lo remontan. Hay cosas que pasan, pero... esto del béisbol es que a veces estás dominando tan puntual y algo te cambia el partido por completo, ¿no? Iba ganando durante... O sea, el béisbol puede estar en la novena entrada, ganando 5-0, y todavía hay posibilidad de que el rival en la novena baja te pueda dejar tendido en el terreno. Esa es la posibilidad todavía. Pero bueno, hablando de eso, amigo, sí es cierto, o sea, lo que tú estabas mencionando, pero a mí no me parece justo. ¿Por qué? Porque si yo gano mis dos en casa... Y la serie va a ver como ahorita como con Cerveceros, por ejemplo. Cerveceros va 2-0. Lo normal. Gané mis dos partidos en casa. Ahora vamos a Los Ángeles. Y Los Ángeles hacen su trabajo. Ganan sus tres partidos en casa. La serie regresa a Cerveceros. Pero ya no. En el formato 2-2-1-1, te podrías decir, bueno, gano mis dos en casa. Voy. El rival, el visitante, me gana los dos. Y el juego 5, vamos 2-2. A mi casa, a la casa del favorito. El favorito gana en su casa. Y entonces le das la oportunidad de decir, bueno, gané el juego 5, ahora voy a la casa del visitante, del segundo, del otro equipo. Y el otro equipo tiene la oportunidad de decir, bueno, el juego 6 lo puedo ganar en mi casa y mandarnos ahora sí a un juego 7 hipotético, ya a matar o morir, pero ya tengo una ventaja de juego en mi casa. No, lo veo así.
1: Para mí
0: es lo justo. 2-2-1. O sea, el juego, para mí el formato, digo, para la gente que si no, ¿qué están hablando? 2-2. Es dos juegos en casa. El formato actual es dos juegos en casa.
1: Es el de siempre.
0: El formato actual.
1: El de siempre. No, el 2-2. Este es el que ha sido siempre. Ese 2-2-2.
0: 2-2-1-1-1.
1: Que parece cómo se llama.
0: Fracciones y decimales. ¿Cómo se llama? Sí, son fracciones. No, sí.
1: El formato pi, ¿cómo se llama?
0: 3.14-16. Bueno, dos juegos en casa. Tres juegos de visitante. Y los últimos dos juegos, el favorito los juega en casa.
1: Sí, es que así es el formato. Y yo siento que sí es el correcto. Porque, por ejemplo, ahorita los Dodgers están contra la pared. Tienen que barrer completamente Los Ángeles para poder... Y si barren, tienen que regresar ahora al Milwaukee. Para pero es el formato es como en la NFL... El hecho de que es un solo juego y vas y juegas en casa. O sea, aquí no hay que darle oportunidad. El mejor equipo es el que tiene dos, que por ejemplo, velo ahorita, el tema de Tampa Bay contra Guardianes. ¿Dónde empezó? En Tampa.
0: Sí.
1: Se van tres juegos a Cleveland.
0: Cleveland tiene la oportunidad de cerrar la serie
1: en Cleveland. Y ganarlo.
0: Sí.
1: Y ganarla.
0: Si gana los tres en Cleveland.
1: Y ganarla.
0: También.
1: Vas dos. Bueno, con que gane uno, Reyes, regresas a mi casa.
0: Y ahora.
1: Y vas a tenerla. Pero es tu localía. Pero ellos van a tener primero la oportunidad de ganarla. Ahora, como yo soy el mejor en la tabla general, el que terminó mejor. Tengo el derecho a que termines en mi casa.
0: Sí, o sea, yo el juego 7 no lo discuto. No discuto el juego 7. Lo que yo discuto es que el juego 6 no se debería jugar en casa. Para mí debería ser dos juegos en casa, dos juegos de visita, uno en casa, uno de visita y cierro en casa.
1: No. Yo estoy de acuerdo. Este formato es el formato que yo conocí.
0: ¿En el béisbol?
1: En el béisbol. Este formato. Ese es el que yo conocí siempre de béisbol. Este es el formato... Donde se, y es que antes no existía el que a ganar 2-3, a ganar 3-5. Tú una vez que en la MLB entrabas a la fase de postemporada, sí. Así era, 4-7.
0: Sí, todas se jugaban.
1: En todo se jugaban.
0: Sí.
1: Y ese era el formato.
0: Bueno, la NBA tiene el formato 2-2. 1-1.
1: Sí. Piga el 3.
0: No,
1: eso es una
0: tontería. Ese es el formato.
1: Ese es una tontería.
0: Que para mí debería mantenerse.
1: No, pero ya no. Ya fue. y espero que no regrese, que se quede como era de antaño.
0: Mira, aquí me dicen que me quiten el micrófono. Dice, por comentarios de fútbol, porque cree que el béisbol es igual, dice, cree que es injusto el 2-3-2. Ese formato lleva muchos años. No, si yo lo, yo no digo que no lleve muchos años. Al final yo digo que a mí me parece más justo el 2-2-1-1-1. Que es cierto, se intentó meter en, bueno, en la NBA lo han estado cambiando, porque lo que tú dices, igual lo hicieron ellos por temas de logística. Dicen que cuando, obviamente, no es lo mismo en una serie mundial, que tienes un día de descanso, se supone que es un día de descanso entre partidos y lo que hay, que tú termines el partido, tengas que viajar hacia el otro estado, y en lo que llegas no hay chance ni de entrenar, y ya te tienes que empezar el partido. Bueno, lo veo así. El 2-3-2 es un formato que yo sé que lleva años. Nos escribe Alfonso. Dice, ese formato lleva muchos años. Para que se ayude, dígale lo que pasó el año pasado. Pero no sé qué pasó el año pasado. Ah, por el juego 7, creo, de los Dodgers con los Azulejos de Toronto.
1: Azulejos de Toronto.
0: Bueno, los Azulejos, bueno, es que eso es un caso muy, muy raro. La historia también dice que el béisbol se termina, el que la cierra en el 7, normalmente la termina ganando. Fue un caso atípico el de los Azulejos de Toronto, porque estuvieron, siempre lo recuerdo, estuvieron así. A unas pulgadas estuvieron los Azulejos de Toronto de haberse llevado el juego 7. Sin embargo, bueno, ese es el que... Este es el que les, me imagino que es el que les gusta a todos los aficionados. Yo quizá como veo más básquetbol, pues puede ser que me guste más el otro formato. Sin embargo, ahora sí tienen la oportunidad los cerveceros. Si los cerveceros ganan 1-3, que no es descabellado, tienen 2 balas para terminar la serie en Milwaukee.
1: Totalmente.
0: O sea, ganando 1-3, se aseguran regresar a Milwaukee y jugar el juego 6 o el único hipotético.
1: Lo único 7. Que sí. El motor japonés no ha funcionado. Yamamoto, Otani.
0: Sasaki tampoco.
1: Ese es el tema de hoy. Claro, no le puedes cargar toda la responsabilidad totalmente a ellos. También tienes que destacar lo bueno que ha hecho Milwaukee. Lo que vuelvo a decir, para todos los que les gustan las apuestas de frijoles, ninguna vez que los Dodgers han llegado a más de 100 victorias en temporada regular, uh-huh, han levantado un título.
0: Nos dice, no es el único, mira la serie división. Ah, bueno, sí, la serie división de los Boston, Nueva York, remontó 3-0. Pues sí, no se la recuerdas aquí a don Jesús Aguilar, porque creo que es, si no estoy mal, es la única vez que a los Yankees de Nueva York le remontaron un 3-0, ¿no?
1: Sí.
0: En la historia. Si no estoy mal, puede ser que me equivoque.
1: No, y además...
0: Esa remontada de Boston... Pero oye, ¿qué equipazo tenía Boston? Si no me equivoco, estaba Manny Ramírez,
1: no,
0: estaba David Ortiz.
1: Y se rompió el famoso, ¿cómo se llama? La maldición de Baby Ruth.
0: Sí, sí, sí.
1: Eso fue rompió, vino a romper la maldición de Baby Ruth y ya después la historia, qué dolorosa historia. Bueno, para mí,
0: No, para ti, para muchos aficionados. Gracias por tus comentarios, Alfonso. Gracias.
1: Saludos, Alfonso.
0: Evidentemente, sí sé más de fútbol que de béisbol. Hay gente que sabe mucho más. Bueno, aquí hay mucho aficionado. Yo ya no sé, me voy a animar a decirlo, porque yo ya no sé. Yo aquí había mucho que cuando inició la temporada de la Liga Mexicana de Béisbol dijeron que los Leones iban a competir.
1: Yo soy uno de ellos.
0: Y mucha gente aficionada al béisbol y beisbolera, no solo de que los Leones, no, sino... que creían realmente que el roster era para competir.
1: Y tenían un roster para
0: competir. Y eventualmente terminaron siendo un fracaso, ¿no? Y aquí hay gente que ha seguido el béisbol durante muchos, muchos años. Y hay mucha gente que igual dijo, hay mucha gente que no le ponía a los Dodgers. Por ejemplo, los Dodgers están buscando algo que no ha pasado desde hace más de 25 años.
1: Sí. ¿El último que lo hizo?
0: Ganaron un tricampeonato. El último que lo hizo, los Yankees de Nueva York.
1: Pero
0: la situación ya se complica para los Dodgers. Los Dodgers ya tienen aquí... 2 juegos en contra. Muchas gracias aquí por tus comentarios, Alfonso. Te mandamos un saludo. Amigo, 3 partidos en casa los Dodgers, los que siguen.
1: Sí.
0: Hoy está apuntado Blake Snell. Mañana está apuntado Glasnow. Y en un hipotético caso tendría que ser un opener o volver a lanzar para Tarik Skubal en juegos.
1: Yo creo que regresa a Milwaukee.
0: La serie regresa a Milwaukee.
1: Yo creo que regresa. O sea, acá los Dodgers van a vender cara a la derrota.
0: Y no la define Milwaukee tampoco.
1: No la define. Yo creo que se va en el sexto juego.
0: Ok. ¿Para ti gana uno Milwaukee? ¿Acá?
1: Y gana la serie. No. Ya vemos así. Sí, gana sí,
0: no, pero
1: la serie que de allá. O sea, gana uno Milwaukee, se queda 3 y va a quedar 3-2. Y el sexto juego gana Milwaukee.
0: Okay.
1: Ok. Porque la historia también te lo dice. Okay. Si el sexto juego, que esté 3-2, lo pierdes, la presión no lo tiene la localía, la tiene la visita, que juegues en casa.
0: Pero el juego 7 sí te cae la...
1: Sí te cae, sí, pero ya vienes con la presión.
0: El juego 7 ya la presión
1: es el local. Claro. O sea, si tú llegas a perder el partido, llegas 3-2 al juego, regresas a Milwaukee, pierdes el sexto, la presión la tienes tú.
0: Bueno, aquí dice Alfonso, si pierden los Dodgers no llega a 7 juegos, pero si ganan hoy los Dodgers se van a 7 juegos. O sea, que si hoy la serie se pone 3-0... La serie prácticamente está liquidada.
1: Es correcto.
0: Pero que si ganan hoy, que pueden ganar, creo que es el peor, uno de los peores lanzadores. O sea, vaya. El lanzador que está es Gasser, apuntado por los Cerveceros de Milwaukee, y van contra Snell. A mí me cuesta creer que Snell en postemporada tenga dos salidas complicadas o malas.
1: Sí.
0: Entonces, puede ser.
1: Yo estoy de acuerdo.
0: Hoy los Dodgers tienen la posibilidad de hacerlo. De mandar la serie otra, bueno, de vivir un día más y poder garantizarse regresar a Milwaukee. Y del otro lado, mañana la serie inicia en Cleveland. 1-1, más empatada. Ahí sí, mucho más empatada, mucho más pareja.
1: Allá sí. Allá eso obliga a mañana a sacar el juego Cleveland.
0: O a Tampa también.
1: Bueno, pero...
0: Porque allá tú te pones 2-1. Con dos juegos más en casa de Cleveland.
1: Sí, pero vamos a apostarle al formato de las localías.
0: Okay.
1: ¿Me entiendes?
0: Sí, sí, sí.
1: O sea, el obligado a ganar mañana, así como el obligado a ganar hoy,
0: sí,
1: es los Dodgers. Okay. Mañana son los Guardianes.
0: Ok. Sí, sí, sí. En eso también estoy de acuerdo. Vamos a ir a una pausa y regresamos. Seguimos hablando de más información deportiva. Seguimos tocando los temas. Vamos a una pausa y regresamos.

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0: Estamos de regreso para el segundo bloque del programa. Seguimos completamente en vivo por el 101.9 de FM. Vida Nueva, la radio de la familia. Dice, nos siguió escribiendo Alfonso. Dice, como dice una famosa frase del béisbol de Yogi. Me imagino que quisiste poner Yogi Berra. Esto no se acaba hasta que se acaba, hasta que caiga el último.
1: El último.
0: En este caso, sí, la verdad es que para muestra la última serie mundial, ¿no? La iba ganando el cuadro de los azulejos de Toronto durante más de medio partido y terminaron perdiendo. Así que vamos a hablar acerca ahora de lo que pasó el creo que es el mejor partido para muchos y para muchos. Lo que pasó el lunes por la noche es el mejor partido de NFL en lo que va de la temporada.
1: Sí.
0: ¿Estás de acuerdo?
1: Sí. Yo creo que lo comparte con el mismo Buffalo contra, lo comparte Ravens contra Vaqueros.
0: Ajá, ese fue un partidazo.
1: Partidazo, ¿entiendes?
0: En Maracaná.
1: Ese sí lo, pero clase de juego, ¿ah? O sea, independientemente de que hoy que ya te sin chamba el pateador, pero al final de cuentas es un duelo de volteretas. Me recuerda mucho, no sé si te pasará por la mente eso, tú eres muy fan de los Bills.
0: A ver, no, soy muy fan de Josh Allen.
1: Sí, así como yo soy de Burrow, o sea, sí. Seguimos jugadores, ¿me entiendes?
0: Sí, sí, sí, pero dime.
1: ¿Cómo? Esto me recuerda a los grandes juegos de Bills contra Jefes de Kansas City.
0: Sí, claro.
1: O sea, es
0: fue uno de esos partidazos. A ver, según, y ahí como hablaremos ahorita de los, pero según todos los analytics, todo lo que se maneja hoy al mundo alrededor del mundo de la NFL, pues dicen que el principal candidato a llevarse el Super Bowl, los Rams de Los Ángeles.
1: Sí.
0: Los Carneros de Los Ángeles. ¿Qué hacer a Carneros San Diego, no?
1: Los Carneros.
0: Rams antes
1: los
0: eran Rams de San Diego.
1: Pero nació como de Los Ángeles.
0: ¿Los Rams?
1: Los Rams nació como de Los Ángeles. Después cambió
0: ¿Se fueron a San Diego? ¿En la era de Kurt Warner?
1: ¿Dónde? De Kurt Warner.
0: Era en San Diego, ¿no?
1: Sí, y West es Los Ángeles.
0: Y regresaron ahora a Los Ángeles.
1: Pero Rams son Los Ángeles.
0: Ok. Ponía a los Rams como candidato número uno. Y ponía a Josh Allen y los Bills como candidato número dos. Ayer se dio el lunes se dio un partidazo. Josh Allen haciendo cosas de Josh Allen. Que es normal, ¿eh? Bueno, fíjate que la gente, no sé si te pasará, pero llega un momento donde ya el prototipo del mariscal de campo ya está tan acostumbrado a esta nueva forma de que ya no te sorprende. Antes lo que hacían Allen, lo que hace el mismo Mahomes, era como, ¿qué estoy viendo? Estoy viendo algo que no se veía. O sea, esa última carrera que se avienta él, ¿de qué será? ¿20 y tantas yardas?
1: Sí.
0: ¿Ese último run?
1: Sí.
0: De 20 y tantas yardas. Para conseguir no solo la posición de gol de campo, sino para conseguir el primero y 10.
1: Y estuvo cerca de anotar.
0: Y estuvo cerca ahí. Y todavía ni siquiera. Y lo que me sorprende es la fortaleza. Porque el tipo llega, ve el tacle y esconde el balón. Lo taclean. Y yo digo, bueno, normalmente el mariscal de campo se siente el contacto y se. Para no arriesgar.
1: Afloja.
0: Se tira y ya estuvo. El tipo llega y viste y se mantiene. Y todavía los amigos llegan. O sea, los amigos, sus compañeros llegan a empujarlo para que avance unas cuantas yardas más. Pero se ha normalizado tanto ese tipo de jugadores que ya es el. O sea, ya es. La obligación del mariscal de campo es hacer esas cosas. Antes era, eso era obligación del corredor de poder, ¿no? Del runback, del fullback.
1: ¿Que quieres o no? Esto lo hacían en el college.
0: Sí, no, pero
1: claro, lo que es que ya, cuando ya llegan a la cuando llegabas a la profesional, te sí. quedabas en bolsa. Ah, no. Ahorita tú ves un coreback que te viene y te viste. Raro veías tú en el pasado. Jugadores como Josh Allen.
0: Sí, sí, no, era muy raro. Pero digo, ¿cómo ha cambiado? Lo que nosotros antes, con los que nos crecimos, ahora ha cambiado totalmente el prototipo de jugador del NFL y ha sido totalmente distinto. De hecho, fíjate que vi un comentario en redes sociales que a mí no me gustó para nada porque habla, para mí, digo, puede ser que me equivoque, habla para mí de un desconocimiento más o menos cerca de lo que pasó entre los Rams. Y decían, bueno, es que Matthew Stafford, durante, si no me equivoco y si no estoy mal, puede ser, Matthew Stafford fue seleccionado pick número uno del draft o pick número dos. Lo eligieron los Leones de Detroit en aquel momento, el que es mariscal de campo de los Rams. Y ese tipo decía, bueno, el comentario decía que Matthew Stafford se cansó de estar en los Lions y se quiso ir y obligó a irse. No, señores. Los Lions mandaron a Stafford a los Rams. Eso fue lo que pasó. En un intercambio de Rams, de Jared Goff, de los Rams, a Lions, y de Matthew Stafford de Lions a los Rams. No fue que Matthew Stafford dijo, ay, ya me cansé de perder. No, no, no. Lo mandaron.
1: Lo mandaron, además, lo mandaron como pieza de cambio.
0: De cambio de un equipo que no pensaban que iba a competir ese año en el Super Bowl, pero eventualmente lo terminó ganando.
1: Es correcto. El... Lo cambió para favor, porque además, incluso, los Rams tuvieron que ceder además una ronda colegial. Uh-huh. O sea, lo mandaron como pieza de cambio menor.
0: Sí, sí, sí.
1: Y fue el diamante en bruto, ¿no?
0: No, totalmente. Y esta persona decía que Josh Allen tenía que hacer lo mismo con los Bills. Que tenía que exigir su cambio.
1: El problema, yo creo que... Si así lo pensáramos, igual Joe Burrow debería pedir su cambio. No.
0: ¿Pero a dónde vas?
1: ¿A dónde vas? No, yo creo que Josh Allen, hay quien lo pone todavía erróneamente. Uh-huh. Por encima de Troy Aikman. No puede estar. No,
0: todavía no.
1: Todavía no.
0: Pero yo te digo, la vara de medir de Josh Allen es distinta a la vara de medir de otros.
1: Totalmente. Estás hablando de un quarterback que sí, cierto. Su único pecado es no llegar al supertazón. ¿Por qué? Y lo critican, pero nadie criticaba. ¿Y qué dicen de Dan Marino, que nunca llegó a un supertazón y fue un monstruo?
0: Bueno, a Peyton.
1: Peyton Manning.
0: Peyton durante muchos años lo consideraron por encima de Tom Brady. Por muchos años. Aún sin Peyton haber ganado su primer anillo. Creo que Tom Brady ya tenía dos o tres.
1: ¿Y Brady?
0: Y la gente seguía considerando que Peyton Manning... Era el mejor mariscal de campo
1: para mí,
0: de ese momento.
1: Para mí era el mejor mariscal. Sí, pero a uno se le está juzgando por sus triunfos.
0: Sí, claro.
1: Por sus momentos.
0: Sí, sí, sí.
1: Brady tuvo su momento cuando se lesiona Bledsoe. Tuvo su momento cuando regresó. No, pero lo que hizo con Atlanta lo dejó fuera de otro mundo.
0: Pero lo que voy es que en ese momento sí había debate. Ahorita hay debate, ¿no? Hay muy buenos mariscales de campo hoy en día.
1: No, sí. Yo,
0: ¿Quién sería tu número uno hoy?
1: Yo, para mí, mi mejor quarterback es Burrow. Y después viene Josh Allen.
0: No, para mí sí. Para mí hoy es Josh Allen. Me animaría que en segundo estaría hoy Patrick Mahomes, porque me ha demostrado todavía.
1: Pero no, pero hoy. O sea, Patrick Mahomes es superior a ellos dos.
0: Ah, sí, en carrera y en talento es superior.
1: Hoy la temporada. Para mí es Burrow. Después va Josh Allen. Bueno. Después va... Y no pongo ni siquiera Mahomes.
0: Ok.
1: Pongo el príncipe encantador, que es...
0: Trevor Lawrence. Gran temporada, Sanasi.
1: Gran temporada. Tienen 20 partidos siendo consistentes.
0: Gran temporada están haciendo el equipo de los Jaguares de Jacksonville.
1: Oye, por cierto, suspendieron a Larry Jackson. Por el golpe después de que acabó el juego, a Chop.
0: Ah, ok.
1: Al apoyador de los Bills.
0: Sí, sí, sí.
1: Lo suspendieron.
0: ¿Cuántos partidos? ¿Un partido o todavía no han anunciado la sanción, la cantidad de partidos?
1: Dos partidos sin goce de sueldo.
0: Ahí está. Dos partidos sin goce de sueldo.
1: Por romper la regla 12 de la sección 3, artículo 1. Así que te gusta el 2-2-2-1-1-1-1.
0: Aunque me critiquen. Ahora sí, como el meme. A mí no me importa que me digan cosas en el Face.
1: Pero que no me jalen el cabello. Cualquier acto contrario a los principios de conducta deberá ser elegible de apelar de acuerdo al contrato. Pero no lo va a apelar.
0: Okay. No creo. No valdría la pena. Semana número 6 de la NFL inicia el día de mañana. A las 6:15 de la tarde, los Halcones Marinos de Seattle, los actuales campeones del Super Bowl, van a enfrentar a los Broncos de Denver.
1: Buen juego. Buen juego.
0: Los Broncos, yo recuerdo muy, muy bien de ese momento. Cuando los Broncos llegan a la final del campeonato, previa al Super Bowl, ¿no? A la final de conferencia. El costo de haberle ganado a Josh Allen fue la lesión de Bonix, ¿te acordarás? Ese fue el último partido de Bonix. Y en ese momento, cuando los Broncos vencían a los Bills de Buffalo y a Josh Allen, se decía que era el equipo candidato a llevarse el Super Bowl. Al no estar Knicks, en el siguiente partido, se ven afectados. Hoy los Broncos tienen a Knicks. Sin embargo, los números de Knicks no son... Tuve los números y no me... 940 yardas. Tuve 940 yardas por aire en 5 semanas. Se te hace poco, ¿no?
1: Poco.
0: Para un mariscal de campo, el élite o no. Candidato. 6 pases de touchdown, 3 intercepciones. Pero el equipo de Broncos es un equipo que es competitivo. Pero que según, ojo ahorita, según las casas de apuestas, lo ponen como no favorito. Los favoritos son los Halcones Marinos de Seattle, de Sam Darnold y compañía.
1: Sí, es increíble, pero sí.
0: Y juegan en casa los Broncos de Denver. Vamos con tu pronóstico.
1: Voy con Seattle.
0: Tú vas con Seattle. No hay chance de los...
1: No.
0: No le das ni el voto de confianza a Bonix.
1: No. No, yo, fíjate que independientemente de eso, yo sí no le doy el voto de confianza a Knicks. Lo único que sí te puedo decir, sabe ganar. No sé, pero sabe ganar. Pero no está hoy a la altura para mí. Para mí, si tuviera yo que poner un top 5, ¿cómo se llama? Un power ranking, como le llaman. Uh-huh.
0: Sí.
1: Broncos de Denver no estaría.
0: No estaría en top
1: 5. Los Halcones Marinos de Atlas. Seattle, sí.
0: ¿Hoy? No lo sé. Yo creo que tampoco entrarían, ¿no?
1: En un top 5, sí.
0: Tienes a Jaguars y Jacksonville con récord de 4-1. No, no voy a ir por récord, me voy a ir por lo que tú piensas. ¿Tu top 5 hoy? ¿Cuál sería?
1: 49
0: de San Francisco. Si te importa el récord, ¿no?
1: Para... 49 de San Francisco.
0: Ok.
1: Lo que está haciendo Vikingos.
0: Vikingos, ok.
1: Lo que está haciendo Jaguares.
0: Ok.
1: Buffalo.
0: Ok.
1: Y te puede colar por allá... Los Chiefs se puede colar.
0: ¿Y a los Halcones Marinos dónde los pones?
1: Ya lo puse.
0: Ok.
1: Ya lo puse. Y podía estar allá Rams, pero es Seattle, vamos a ver, Seattle, Rams, Vikingos, Jacksonville y Buffalo. Podría ser mi top 5.
0: Ah, bueno, pues ahí está. Entonces, mañana... Gana semana número 6 de la NFL, gana Seattle. Pues yo me voy a ir a la contra, voy a ir con que ganan los Broncos
1: de Denver.
0: De Bonix. No me gusta Bonix, pero vuelvo, repito lo mismo. No sé si es más del head coach, pero encuentran cómo ganar. Su defensiva es muy buena. No tienen tanto dominio, pero es un tipo que sigue el sistema de los Broncos. Y le alcanzó la temporada pasada para llegar a una final de campeonato. No la pudo jugar. Y eventualmente... Pues el Super Bowl lo terminaron jugando los Halcones Marinos contra los Patriotas de Nueva Inglaterra. Así que vamos a hacer una pausa y regresamos, seguimos con más información deportiva.
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0: Estamos de regreso para el tercer bloque del programa. Amigo, acabo de checar. Desafortunadamente para ti.
1: Dímelo, cuéntamelo.
0: Se acaba de anunciar la sanción de Vinicius por el jalón de pelo al jugador del Villarreal.
1: Muy yuca.
0: Fue un jalón de pelo. Fue un jalón de pelo, pues así es. A mí no, y creo que dijo Vinicius, a mí no me importa que los haters me digan cosas en el Face. Bueno, Vini fue suspendido 4 partidos.
1: Se pierde.
0: Se va a perder el clásico contra el Barcelona.
1: No, es que además, yo creo que hasta se lo pudo haber pisado si tenía sus greñas grandes, pero sí se vio grotesco.
0: ¿Sabes a qué me recordó? Bueno, tú que has visto mucho NFL también. Aquel mítico Troy Polamalu, que en alguna vez lo jalaron del pelo.
1: Sí.
0: Alguna vez en el fútbol americano iba corriendo, recuerdo que un defensivo lo jaló el pelo.
1: Bueno, ese sí habrá sido por una cuestión distinta, porque por la malo.
0: No lo puedes alcanzar.
1: Que difícil era tocarlo y qué salvaje era jugando. Era intenso, no salvaje, sí, intenso.
0: Sí. Mejores defensivos, ¿no? De la
1: liga.
0: De los acereros.
1: Qué intensidad, era un tipo intenso.
0: Pero bueno.
1: Lástima jugaba con los acereros de Pittsburgh.
0: Acereros. Suspende a Vini y se pierde el clásico. No sé. A estas alturas, ¿qué tan mala noticia es para el Madrid que se pierda Vinicius del Clásico?
1: No.
0: ¿No ha sido el Vinicius de otras temporadas?
1: Pero no deja de ser un jugador.
0: Sí.
1: Referente y que en cualquier momento, con alguna jugada, puede cambiar el partido.
0: No lo ha hecho en los últimos 6 meses, creo yo. Sin embargo, como dices tú, van a enfrentar al Barcelona. Pero lo importante es la noticia. El día de ayer se jugaron los primeros partidos de la nueva fecha, la segunda fecha de la Champions. Sorpresas del día de ayer. El Saba, se llama Saba Baku. Es un equipo de Azerbaiyán. Le pegó al Slavia Praga de República Checa. El Arsenal le pegó 3-0 al Lille. El Atlético de Madrid le pegó 2-0 al Manchester United. El Barcelona goleó 4-1 con aquella jugada de Lamine Yamal. Que obviamente el Barça creo que es el mejor equipo hoy por hoy de Europa, o por lo menos el que mejor juega. El que mejor juega. Vio invicto 10 partidos. 10 partidos y todos goleando. Estaba viendo 5-0 el primer partido contra el Elche, 2-0 al Atlético de Bilbao, 5-2 al Vallecano, 5-0 al Valencia, 5-1 al Feyenoord, 4-2 al Levante, 7-2 al Racing, 3-1 al Sevilla, 3-0 al Getafe y 4-1 al Galatasaray. Ofensivamente es un equipo, es una máquina el equipo. Ahora, el gran, yo cuando platico con mis amigos es, la Liga Española no me preocupa. Siento yo que la Liga Española es de Real Madrid y Barcelona. Y si me apuras y el Madrid sigue jugando así, eso se define por ahí de noviembre y ya no hay liga.
1: Se acabó.
0: Y digo, bueno, eso, más allá del gran juego del Barcelona, para mí es la gran prueba va a ser, una vez más, en Champions. Cuando te enfrentes ya en fases de knockout, fases de eliminación directa, donde pues te van a tocar equipos italianos, los mejores equipos ya del mundo, que no te van a jugar al estilo que te juegan cualquier otro equipo. Sin embargo, yo creo que tiene que aprovechar ese momento. O sea, por ejemplo, este sprint le puede aprovechar para sentenciar la liga lo más pronto posible. Porque el Madrid tampoco está jugando de una manera increíble. El Brujas sorprendió. El Brujas de Bélgica sorprendió al Inter de Milán 4-3. El Leipzig le ganó 1-0 al PSV. El Viking, voy a ver de dónde es el Viking. Viking de Noruega. Un equipo que tiene una capacidad de estadio de 16.600 personas. Le sacó el empate al Bayern Múnich.
1: Tenía que ser, o sea, nórdico. O sea, por el nombre.
0: Viking, sí, claro, tienes toda la razón. El Villarreal 3-1 al Nápoles. Hoy juega tu Real Madrid.
1: Sí, contra Roma.
0: Real Madrid contra la Roma. El Oporto contra el Betis. El Manchester, ojo, este es el partidazo de la jornada. Manchester United contra el Paris Saint-Germain. Digo, Manchester City contra el Paris Saint-Germain. PSG. El Aston Villa contra el Fenerbahce. Y el Slovan Bratislava contra el Stuttgart. Partidos a seguir. Roma-Real Madrid. City-PSG. Borussia Dortmund. Bodo Glimt y Aston Villa Fenerbahce. Está jugando el Liverpool que va ganando 3-0 y el Feyenoord va ganando al como 1-1. ¿Cómo ves tú a tu Real Madrid? Danos tus.
1: Yo veo el Real Madrid
0: tus apreciaciones.
1: Hoy con el nuevo Mourinho, que es un formato en el cual no a mí, la verdad, Mourinho nunca se ha caracterizado por ser un entrenador, ha sido un entrenador efectivo. Un entrenador que él lleva y mantiene el liderazgo. Lo que yo no entiendo, Mourinho no ha entendido que Mbappé y Vinicius no pueden estar en el mismo equipo. Son dos egos que perjudican al Real Madrid. O sea, yo así lo pienso. Tanto Mbappé como el mismo Vinicius juegan para ellos mismos. Y lo ha demostrado la historia, le pasó a Xavi con Vinicius, que van a anteponer, incluso me atrevo a decir que el mismo Florentino Pérez ha destruido, por mantener a Vinicius, destruyó lo que es la institución como tal, o sea, no destruirla, el Real Madrid es una institución que nunca, nadie está encima con ella, pero la puso en duda una vez.
0: Sí.
1: O sea, la puso en duda una vez, anteponiendo a Vinicius sobre su entrenador, que no era cualquier entrenador, sino era un baluarte del club durante muchos años como jugador,
0: sí,
1: y como entrenador. O sea, yo creo que al Madrid le hace falta volver a regresar a lo que era antes. Ni cuando fueron los Galácticos funcionaron como tal.
0: No.
1: O sea, ¿cómo extrañan al bicho, la verdad? A alguien que jugaba para el equipo, alguien que tenía el control y el liderazgo del equipo, pero no con ademanes, o sea, lo que ha pasado con Mbappé. O sea, ¿cómo el equipo se va a ir? Él se va de vacaciones, me voy a tomar y él de vacaciones, claro. Y el Madrid está perdido 3-0, ¿me entiendes?
0: Sí.
1: No, eso no piensan en el club. O sea, tienen que regresar.
0: Dicho eso... Este tema de Vini y Mbappé maquilla algo que está pasando, que es que el Madrid no está jugando bien.
1: No está jugando bien. O sea, obviamente vas a tener al líder goleador de la liga, pero eso tú no lo necesitas.
0: Sí, claro.
1: ¿Cuántos jugadores decían yo cambiaría todos los goles por meter este gol?
0: Sí,
1: y,
0: claro.
1: ¿Me entiendes? O sea, ellos no lo cambiarían.
0: Y te digo, si me apuro, la liga se puede sentenciar muy rápido y se puede acabar la temporada igual del Real Madrid, ¿eh?
1: Sí, totalmente.
0: Porque Champions es muy complicado y veremos si pueden competir. Pero jornada número 2 del fútbol de la Champions, del fútbol de Europa, sigo viendo yo creo que dos equipos muy sólidos. El Arsenal sigue estando sólido y el Barcelona lo veo muy, muy sólido. Ahorita que no hay, que no hubo fútbol, que vino ese parón de 2 semanas, 3 semanas, elecciones.
1: Oye, pero oye,
0: deja mismo al Barcelona como el mejor equipo de la liga, y el Sporting, que es el mejor, no ha perdido el Sporting en la tabla general de la Champions.
1: El Atlético Madrid, pero siendo el Atlético Madrid el tercero.
0: Sí, claro. Siempre. ¿Qué vas a decir, amigo?
1: No, está lloviendo. Iba a hacer una está lloviendo la expulsión a Vini. Oye, me recuerda un chiste gallego, pero no parece el Vini. ¿Qué le pasó a Vini? ¿Ya no tiene mandíbula o se hizo sus operaciones a lo ¿cómo se llama nuestro jugador mexicano que cambió? Ya no es el mismo del INE que su INE, el que se cambió sus, se pegó sus orejas, perfiló la nariz.
0: Héctor, bueno, acá, bueno, no sé de quién me estás hablando.
1: De Vinicius.
0: O sea, pero el que lo hizo, futbolista mexicano, fue Héctor Herrera.
1: ¿Héctor Herrera?
0: HH se hizo eso.
1: HH, que hasta te quedas así, hasta decías, o sea, lo atropellaban en la calle y
0: HH, sí, aquí nos escriben, Héctor Herrera es el que lo hizo. Héctor Herrera es el que se transformó la cara. Vini se transformó por completo. Totalmente. Dicho esto, fíjate que...
1: Ya no está mal.
0: Hablando de esto, la gente decía, no, es que ya no es el Vini. A ver, si nos vamos a la historia, por ejemplo, esto, y siempre lo debato porque mis amigos, no es bueno, no, el tipo sí es bueno. Te voy a decir, no, qué pasa. El nivel, el tiempo de rendimiento a un nivel élite, a un nivel top, mejor del mundo, es muy corto. Lo vimos con Ronaldinho. Ronaldinho, grandísimo jugador, super mega crack. Pero su nivel top, que habrán sido 4 años. 4 años siendo de los mejores del mundo.
1: El mejor.
0: El mejor en el 2006. Pero Ronaldo, el fenómeno, con todo lo bueno que fue el fenómeno, su mejor año creo que yo fue el 98, 99, 2000, que era una bestia de la naturaleza. Fueron 3 años.
1: El mejor 9.
0: El Diego, sus mejores, ¿qué fue? ¿Del 86 al 90?
1: 86, sí, de allá, del campeonato con el Napoli.
0: Sí, ahí hablamos. Entonces, eso es lo normal en los jugadores. Que tengas 1, 2, 3 años buenos, eres un jugador increíble. ¿Qué pasó? Que yo creo que la llegada o el dominio de Messi y de Cristiano nos hizo creer que lo normal...
1: Que es eternos.
0: Es estar 10 años siendo el mejor del mundo. No, esto es lo normal de Vinicius. A lo mejor la siguiente temporada recupera su nivel y vuelve a ser un gran jugador. Pero mantener ese nivel durante 5, 6, 7, 8, 9 años ya es muy...

0: Le pasó con los Real Madrid.
1: Hazard.
0: O sea, la verdad es que es parte de la historia. Decía, ¿cómo se llama? Roberto Carlos, mofándose del prototipo de futbolista, porque Brasil no tiene un problema con sus jugadores de club, sino con sus jugadores de selección. Decía Roberto Carlos en una entrevista, creo que el gran problema que hoy tienen los jugadores de brasileños
1: Sí.
0: es que están más preocupados de su físico.
1: Puede ser.
0: ¿Por qué? Romario, Ronaldo, Ronaldinho, el mismo Roberto Carlos, el emperador, eran de
1: Mundial.
0: fiestas, fiestas, fiestas,
1: Sí.
0: y se paraban en el campo y destrozaban al enemigo.
1: Digo, al final de
0: Bueno,
1: cuentas.
0: imagínate si Ronaldinho hubiera tenido a Ronaldo, no solo fueron sus fiestas, sino sus
1: Sus
0: lesiones,
1: lesiones, sí,
0: sus lesiones.
1: claro.
0: Pero si imagínate Ronaldinho con la disciplina de un Cristiano Ronaldo,
1: No, hubiera sido,
0: o de
1: indiscutiblemente hubiera
0: Messi,
1: sido
0: o tuviéramos hablado de un
1: otra
0: jugador de
1: cosa.
0: 10 años igual.
1: Sí, sin duda, sin duda. Ese es el tema. El tema yo creo que igual ¿qué te iba a decir? El fútbol en general ha evolucionado tanto que ya no te permite solo con el talento ser mejor. Por eso ya tienes que irte desarrollando, desarrollando y desarrollando. Y por eso quizá vemos a Vinicius. Quizá Vinicius en otra época hubiera sido también considerado de los mejores porque su talento solo le alcanzaba. Ahora eso es otra cosa. No, desconozco igual qué esté pasando. Pero por lo pronto Vini se pierde el clásico. No va a jugar el clásico con el Real Madrid.
0: Cuatro partidos.
1: Y cuatro partidos fuera. Hoy juega el Real Madrid contra la Roma. Y pues hoy termina la jornada de la Champions League. Así que amigos, nos despedimos. Llegamos al final del programa.
0: Ya va 4-0 el Liverpool.
1: 4-0 ganaba Liverpool, dominando el Liverpool. Así que ahí está la información deportiva del día de hoy. Nos despedimos. Muchísimas gracias por acompañarnos. Sigan disfrutando de toda la programación de Vida Nueva, la radio de la familia. Nos vemos el viernes con más información deportiva.
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apasionado por Jesús, levante sus manos en el nombre de Jesús. Escuche, una de las cosas emocionantes del Evangelio es que Jesús dijo: vayan por todo el mundo y prediquen el Evangelio. Pero dijo: no se vayan, no comiencen hasta que reciban el poder del Espíritu Santo. Porque es el poder del Espíritu Santo que va a hacer que ustedes monten las manos sobre los enfermos y los enfermos tengan que sanar, y reprenderán a los demonios y tendrán que huir, y declararán el año agradable del Señor. El poder del Espíritu Santo está en este auditorio y quiere manifestarse con poder. Le mandé a levantar las manos, pero bájala por un momentito, porque hace un rato Zaira estaba orando por sanidad, y siento bien fuerte de parte de Dios que la iglesia de Jesucristo somos las manos de Dios aquí en la tierra. Nosotros tenemos que salir de este lugar, pero hay que practicar aquí. Todo aquel que tiene un problema, una condición, alguna situación difícil de salud, levante sus dos manos bien en alto, bien en alto. Y todos los demás que están ahí, mientras nosotros cantamos, rodéenle, pónganle las manos. Este es el Evangelio. Impongan las manos, oren sanidad en el nombre de Jesús. No eres tú que lo vas a hacer, es el poder del Espíritu Santo. Y mientras nosotros seguimos adorando, busque, rodee a esas personas, comience a orar por sanidad. Padre, en el nombre de Jesús, que el que vino paralítico se levante hoy, que el ciego vea, que el sordo escuche, en el nombre de Jesús. Poder, fuego del Espíritu Santo. Vamos, todo el mundo orando. Poder, esto es el Evangelio. Fuego del Espíritu Santo, del norte al sur, del este al oeste, como dice, fuerte.

Dice su palabra: dad gracias en todo, porque esta es la voluntad de Dios para con vosotros en Cristo Jesús. ¿Cuántos pueden decir amén? Hay que dar gracias en las buenas y en las malas, porque Dios conoce todas las cosas y Dios tiene el control. Amén. Y qué bonito cuando expresamos nuestra gratitud hacia el Señor. ¿Por qué no cantan con nosotros una vez más esta linda canción?

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1: Vamos, acércate al Señor en esta hora. Es el lugar donde tú puedes estar seguro. Si Él está en tu barca, si Él está en tu vida, no tienes por qué temerlo. Una cosa deseada, Señor.
2: Una cosa deseada.
1: Está buscando.

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1: Yo. Y sigo aquí, y aquí me quedaré. Oh man, es redimido. Martus,
2: sigo aquí.

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1: ¿Cuántos han sido bautizados por el fuego del Espíritu?

0: únete al mover que ya se empezó a desatar aquí. Aleluya. Se está desatando.
1: Toda cadena de enfermedad, toda opresión, toda parálisis espiritual, todo lo que está atormentando tu mente, tú que estás a distancia, en tu nación, en tu casa, hoy se rompe toda maldición diabólica. Hoy se rompe toda, fijaos, hoy se rompe toda maldición.

reino de los cielos sufre violencia. Y yo creo que hoy Dios está levantando una generación de adoradores que están provocando que el cielo se mueva a la tierra.

0: Era un sábado en la tarde y yo estaba corriendo en el parque. Se me acercaron unas chicas y...
1: Man.

0: la mejor fiesta de mi vida. Amén.
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2: No fuiste tú ni tu madre que decidieron que estuvieras aquí. Él te llamó, te seleccionó, te miró, te dio por profeta a las naciones.

todo aquel que hoy quiera reconciliarse con Dios, que diga como dice esta canción: ya no puedo correr más, ya no puedo caminar más si tu presencia no va conmigo. Repite conmigo: Señor Jesús, Señor Jesús,

nosotros somos hijos. Dios envió a nuestros corazones el Espíritu de su Hijo, el cual clama: Abba Padre, el cual está clamando dentro de nosotros: Abba Padre, te necesitamos. Por eso ya ninguno de nosotros somos esclavos. Y si no somos esclavos, es porque somos hijos de Dios. Y somos herederos de Dios por medio de Cristo Jesús, nuestro Señor.

Desde el oriente hasta el occidente se escuchan gritos de júbilo. Desde las costas del mar hasta los confines de la tierra se escuchan cánticos de júbilo que dicen gloria.

Exceso de pasado, exceso de futuro. Un presente frío e inseguro. Un muro de contingencia muy duro que te detiene en ese camino oscuro. En esta triste y decadente sociedad, son

0: Se vale llorar, se vale mostrar vulnerabilidad, se vale buscar ayuda. 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

El Señor me recordó de una historia en Mateo 8 que dice: al entrar Jesús en Capernaum, se le acercó un centurión pidiendo ayuda. Señor, mi siervo está postrado en casa con parálisis y sufre terriblemente. Iré a sanarlo, respondió Jesús. Señor, no merezco que entres bajo mi techo, pero basta con que digas una sola palabra y mi siervo quedará sano. Y esa es la fe que debemos tener, que con solo una palabra veremos milagros. Creemos que Dios puede mover las montañas, creemos que puede abrir los mares, pero no debemos esperar a ver eso para creer en Él. Con solo una palabra del Señor veremos sus proezas.

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2: ¿Qué tal? Muy buenas tardes. ¿Cómo estás?